ustedes, estamos a 2 de junio, ¿verdad? 2 de junio, aquí andamos el primer rollabazo, en vivo. ¡En vivo! ¡Sí, sí, sí! ¿Cómo de que no? ¡Ay, ay, ay! ¿Cómo de que no? ¡Sí, sí, sí! ¡Y Perro Calorón está haciendo! ¡Perro Calorón! Pero vayan ahí dejando su mensajito. Dice, Patuca, qué lindo. Bueno, pues gracias. Dice, ok, te aviso mañana, por favor. Gracias por la atención. Hombre, aquí andamos al puro perro y abrazo, mi compa. Simón, pero vayan ahí dejando su mensajito. Hoy vamos a platicar de cosas que ya no existen. Cosas que ya no existen. Por ejemplo, yo hace rato estaba checando en unas cosas que tengo ahí en una caja. Y de repente me salió un Discman y pues muchas cajas de discos. Y ya no se usa la música, o sea, ya los discos ya pasaron a la historia. Es muy raro que una persona utilice ya discos, ¿verdad? Ya todo es por música digital, por plataformas. Pero precisamente me puse a analizar eso, o sea, dije, no manches, esto es algo que ya no existe. Vayan ahí dejando su mensajito, 449-122-5845. ¿Quién se acuerda también de... vamos a ver una película en familia y ibas y la rentabas? Ibas y la rentabas, había lugares para rentar películas. Ibas y la rentabas, la veías y en una videocasetera, mi compa. Luego ya más adelante llegaron los DVD y obviamente pues ya disfrutabas las películas en DVD. Pero sí, hay que platicar en esta tarde de cosas que ya no existen, cosas que ya no se hacen, cosas que ya no, ya pasaron a la historia. Vayan ahí dejando su mensajito, dice, hola Pato Guacua, una de las cosas que ya no se hace es ir a planchar. Dice, ya no se mandan cartas, ya nada, Pato Guacua. ¡Sí, es cierto! Bueno, vayan ahí dejando su mensajito, ¿sale? Vámonos ahora con este tremendo rolón, es de los dos carnales. ¡Es la mejor! ¡Buena tarde!

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0: 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La mejor FM 93.7, ya te la sabes que somos los craft de lo, del radio, ¿sí? Pero ahí está, bien importante que se registren. Y también los voy a registrar para la macrodespensa millonaria. Es el momento de registrarse. Me van a mandar una foto de lo que estén haciendo, sea lo que sea que estén haciendo. Y bueno, pues de volada vamos a sacar sus saludos. Una foto de lo que estén haciendo. Me ponen en escrito nombre completo y en escrito macrodespensa millonaria. Ya saben que esta semana se va una cortesía de Barrotes Casablanca. Son 5 mil pesos.
1: Un saludo para toda la banda. Estamos trabajando acá en Pabellón de Arteaga.
0: ¡Ánimo, compa!
1: Para el cantón. Un saludo para el Chaparro, para el Miguel y para el Chava, que venimos hasta el camino para el cantón en la troca. Aquí nomás no, 96.7, donde cada vez somos más.
0: Ya está. Bueno, bien importante que le pongan ahí la foto, ¿eh?

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sabes, buena música, ambientazo. Y bueno, pues la invitación para que se pongan ahí en contacto con nosotros, ¿sale? Vamos al centro de mensajes, tengo bastantes mensajitos. Dice Mónica Velasco, dice que andamos laborando. A ver, vamos a un audicito, un videito que me mandó. Ándale, Lobrón, ya está mi reina, le mandamos un saludote, ya está participando. Vámonos, hermano.

Anda mi Francis, te mando un saludo a ese papi, gracias, ya estás participando, ¿sale? Dice, hola, yo en el trabajo ya se me olvidó que tenía que poner, soy Maricela, ponle macro despensa millonaria, ¿sale? Ahí de volada. Vámonos con más de los mensajitos. Un poli, dice Pato Guacua, quiero soy Julio Adrián García, estoy escuchando a la mejor FM en el trabajo, ya casi de salida. Entregando turno. Ah, es policía este camarada. Te mando saludos, mi rey. Gracias por estar escuchando la radio. Venga, muchos mensajitos que tenemos en esta tarde. Mi querísimo Gustavo Enrique Miranda, ya mandaste tu fotito, carnal. Estás ahí en un semáforo. Saludos, carnal. Gracias por estar escuchando la mejor 93.7. Yolanda Gómez, un saludo para ti, mi corazón. Gracias por estar escuchando la radio. Sale, vayan ahí dejando su mensajito. Vayan ahí dejando su participación en esta tardecita. Andamos el puro perro y abazo. Dice, hola, Pato Guacua. Yo en las labores del hogar. Saludos desde Miradores. Saludate, reinita preciosa. Qué gusto verte. ¿Cómo estás? ¿Esa boquita? No, hombre, muy bien, muy bien, muy bien. Bueno, saludate, mi reina. Gracias por estar escuchando la radio. Vámonos con más de la música. Llega este rolón. Saludos. Y nomás esta rolita. Se llama con otra. ¿A poco ya te fuiste hasta allá? Hasta Miradores.

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mi bello ángel. Aquí no va a ser lo mejor, 93.7 de las canciones de El Natacano. Al estilo del Natacano, ¿sale? Ahí está. Oye, hablando de bello ángel, un saludo para una reinita hermosa que está escuchando allá en Miradores. Ivone, mi bomboncito de oro, ¿cómo estás? Preciosa, un besito así. En tu boquita preciosa. Ah, no, en tu cachetito. Perdón, me emocioné. Ay, ay, ay, saludates a mi bomboncita de oro que anda escuchando la radio. Acomodando todas sus cosas, es que se acaba de mudar allá para aquel rumbo. Entonces, que todo te salga de maravilla, preciosura de vieja. Que todo te salga de maravilla, ¿sale? Y dice, pues aquí andamos acomodando las cosas, mi pato guaco, escuchándote como siempre. Ya está, bomboncita preciosa. ¡Mua! Un besote así en tu otro cachetillo, ¿eh? Gracias por estar en sintonía de la mejor. ¿Por qué te pones roja, mi amor? ¿Por qué? A ver, voltea. Ay, qué roja estás. 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No tiene

Aparte de que pues es el mundialito de la mejor, ¿eh? Solo los verdaderos campeones van a disfrutar de esta gran... de sus grandes festejos del mundial. Y bueno, pues ahí está. Ánimo, vayan ahí dejando su mensajito, ¿sale? Regístrate, es el momento de registrarte. Ponle ahí el nombre del equipo y ponle también ¿cómo se llama? El nombre del equipo y ponle también ahí el nombre de los 10 jugadores y le pones en escrito mundialito. El mundialito, ¿sale? Dice, aquí en la chamba, mi Pato Guacua. Aquí andamos escuchando a la mejor 93.7 con el Pato Guacua. Ahí está, saludantes. Vámonos, hermanos, la música llega a este rolón. ¡Ay, nomás este rolón! Es Alfredo Olivas. Sigue, o sea, ya pasaron 6 meses de este 2026 y sigue en su año sabático. De que la va a cumplir, la va a cumplir, Alfredo Olivas. Un año sin jalar. ¡Ah, qué privilegio, ¿no? A gusto el compa. 2, 3 jales y vámonos. Este rolón se llama Asignatura Pendiente. ¡Qué perrísimo suena ese adorno! De esa armonía. ¡Ah,

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1: Ya está, la Titila. Saludos, mi Pau, ¿cómo está mi Pau? ¡Pau! Te quiero mucho, hasta allá está el Cerezo y a todas tus amigas, ¿eh? Luego voy a ir a darles una visitadilla, pues nomás a pasar lista. mi compa Carlos Mendoza, ¿cómo estás? Excelente y bendecida tarde, igualmente para ti, canal. Andas, ya te escuché que andas ahí de chapulincillo, compa, ¿eh? El otro día, no, dije, ¿cómo que lean? Pero bueno, te mando un saludote, carnal. Gracias por estar escuchando la mejor 93.7, mi bro, ¿sale? Gracias, dice Pato Bacua, excelente tarde. Aquí andamos, en el perro calorone, puro transporte 7. Ánimo, compa, traes combi, sí, se ve que traes combi, ¿verdad? Una Nissan. Bueno, ahí vayan dejando su mensajito, ¿sale? El Pato Bacua, su locutor de cabecera, sí. Ay, ay, ay, cuá, cuá, cuá. Vamos ahora con este rolón. Esto es algo de banda Los Recoditos. ¡Ay, no más! Ese trompetazo, qué perrísimo suena.

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1: 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Son las 8:01.

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0: 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Son las 9.

0: 13.
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1: 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Son las 10 en punto.

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8: Revista del Consumidor Radio. ¿Sabías que un mal uso de tu rastrillo desechable no solo acorta su vida útil, sino que también favorece a la aparición de bacterias? Cuidar tu piel empieza desde saber elegir el producto correcto en el supermercado.
9: Quédate en Revista del Consumidor Radio.
10: Revista del Consumidor.
8: Los rastrillos desechables son herramientas de afeitado que tienen como objetivo ofrecer una opción práctica, higiénica y económica para el cuidado personal. Este tipo de productos son de uso limitado, ya que dependiendo de su calidad pueden durar de 5 a 10 afeitadas.
9: Su bajo costo los vuelve ideales para viajes o uso ocasional. Además, su distribución es amplia, pues se encuentran en supermercados, farmacias o tiendas de conveniencia. Están fabricados principalmente de plástico, lo que puede facilitar su manejo. Cuentan con un mango, un cabezal con navajas preinstaladas de acero inoxidable y una banda lubricante.
8: En el mercado podemos encontrar modelos para mujer y para hombre, y aunque la tecnología es similar, cada tipo de rastrillo se segmenta por género para adaptar su forma y banda lubricante a diferentes zonas del cuerpo. Esta segmentación responde a las necesidades prácticas y estrategias de marketing, que suelen reflejarse en los precios, ya que los productos de mujer son más caros que los de hombre.
9: Para ayudarte a elegir mejor, el Laboratorio Nacional de Protección al Consumidor puso a prueba la resistencia y desempeño de 26 modelos distintos, 13 modelos para mujer y 13 para hombre. Se realizaron distintas pruebas para comprobar que los empaques incluyeran la información comercial en español de acuerdo con las normas oficiales mexicanas. También se revisó a detalle el estado de las navajas, analizando el estado original del filo y que estuviera libres de oxidación o cualquier daño.
8: También se determinó la carga máxima de los mangos antes de romperse. En este caso se convocó a un panel de personas consumidoras que calificaron aspectos como la efectividad en el afeitado, la experiencia de uso y el cuidado y protección que brindan a la piel.
9: En el caso de los rastrillos para mujer, los resultados fueron los siguientes. Todos los modelos analizados presentaron su información comercial correctamente. El modelo de la marca Chedraui presentó imperfecciones en las hojas, navajas. Tres modelos de Gillette, dos de Equate, Chic, Envisage y Bic obtuvieron la excelencia en la prueba de cuidado y protección de la piel. Los productos que calificaron con excelencia al promediar todas las pruebas fueron Bic, Envisage, Chic y tres modelos de la marca Gillette.
8: Ahora, en el caso de los rastrillos para hombre, se encontró que todos los modelos presentaron correctamente su información comercial. Tres modelos presentan imperfecciones en las navajas, Chedraui, y dos de la marca Daycare. Cuatro modelos calificaron con excelencia en la prueba de cuidado y protección en la piel, tres de la marca Gillette y uno de la marca Envisage.
9: Usa tu presupuesto de manera inteligente. Presta atención a las recomendaciones de compra y uso. Compra tus rastrillos en comercios horarios establecidos y revisa que el empaque esté en buenas condiciones. Guarda tu comprobante en caso de que necesites realizar algún cambio por defectos de fábrica. No compartas el rastrillo con otras personas, aunque sean de tu propia familia. Cámbialo cuando notes que necesitas hacer más presión para rasurar adecuadamente.
8: Usa gel o crema para afeitar. De esta forma tu piel sufrirá menos. Usa crema sin fragancia o aloe vera para cuidar tu piel después de afeitarte. Déjalo secar después de utilizarlo. La humedad puede dañar las navajas. Guárdalo en un lugar limpio y sin humedad después de usarlo.
9: Tu elección va más allá de la marca. Se trata de calidad, precio y sobre todo responsabilidad. 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Envuélvelo en material resistente o colócalo dentro de un envase vacío para evitar que las hojas queden expuestas. No olvides que la información es tu mejor aliada para consumir de manera responsable.
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0: ¿Alguna vez te has preguntado por qué a las 10 de la noche tu cuerpo ya pide almohada?
1: Aunque tu mente todavía quiera ver un capítulo más de tu serie favorita.
0: ¿O por qué te da hambre más o menos a la misma hora, como si alguien dentro de ti llevara un horario escondido? Pues resulta que sí, dentro de ti hay un reloj. No tiene manecillas ni hace ruido, pero lleva millones de años dando la hora.
1: Se llama reloj circadiano
0: y trabaja siguiendo ciclos de 24 horas, justo como el giro de la Tierra. Gracias a él, tu cuerpo sabe cuándo despertar, cuándo comer y cuándo apagar las luces para dormir. Este reloj vive en una pequeña región del cerebro llamada núcleo supraquiasmático, un conjunto de unas 20.000 neuronas, pequeñito, del tamaño de un grano de arroz, pero poderoso como el director de una orquesta. Recibe la luz que capta nuestros ojos y con esa información le avisa al resto del cuerpo: ¡es de día, a moverse!
1: O ya oscureció, es hora de reparar tejidos y ahorrar energía.
0: Imagínate, los reptiles tienen en la cabeza algo que los científicos llaman el tercer ojo, un órgano que detecta directamente la luz del sol y les dice cuándo moverse y cuándo quedarse quietos. Nosotros no tenemos ese tercer ojo, pero nuestros ojos hacen el mismo trabajo. Le envían señales de luz y oscuridad al cerebro. Y cuando anochece, una hormona llamada melatonina empieza a inundar nuestro cuerpo, como un arrullo químico que nos prepara para soñar. Mientras dormimos, otra hormona toma el turno de madrugada, el cortisol. Va hacia nuestros depósitos de grasa, libera glucosa y prepara al cuerpo para que cuando suene el despertador o entre el primer rayo de sol por la ventana, tengamos la energía lista para arrancar el día. Pero ojo, este reloj tan fino se puede descomponer. Trabajar de noche, desvelarte con el celular a las 2 de la mañana o saltarte horas de sueño es como meterle arena a un reloj suizo. Cuando nuestros ritmos circadianos se alteran, el cuerpo lo cobra caro. Obesidad, diabetes, depresión e incluso estados psicóticos pueden aparecer. Y no solo nos afecta a nosotros. La luz artificial que invade la noche también altera los ciclos de reproducción de muchos animales. En 2017, tres científicos estadounidenses, Jeffrey Hall, Michael Rosbach y Michael Young, recibieron el Premio Nobel de Medicina por descubrir los llamados genes reloj, el manual de instrucciones que le dice a nuestras células cómo fabricar las proteínas que aceleran o frenan nuestro reloj interno. Así que esta noche, cuando sientas que los párpados te pesan y el cuerpo te pide cama, no le eches la culpa al cansancio nada más. Agradece a ese pequeño reloj escondido en tu cerebro que lleva toda tu vida cuidando de ti. En silencio, sin pilas, sin alarma. Solo con la luz del sol y la oscuridad de la noche. Con información del doctor Raúl Aguilar Roblero, del Instituto de Fisiología Celular de la UNAM. Un guión de Leonardo Santiago, con información del portal Ciencia UNAM. Les saluda Mónica Genis.
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1: 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Las 3 en punto.

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0: Al parecer, noche lluviosa. No sé, yo no supe nada. Yo me quedé jetón y vi que hoy amanecieron las calles mojadas. No me enteré si llovió fuerte, no me enteré si llovió querito, no me enteré si nomás chispeó. Lo que sí es de que me levanté y calles mojadas en Aguascalientes. ¡Ya es momento de levantarse, huevones! ¡Sí, ya! ¡Ya es momento de dejar la cama! ¡Hay que ir a trabajar! ¡Hay que ir a chicarle! 6 de la mañana con 11 minutos. Yo sé, da hueva, güey. Da hueva, pero pues hay que hacerlo, hay que hacerlo. 449-122-5845, el WhatsApp de cabina, el teléfono de cabina. 449-91-88-93-7. Es que si da flojera, güey. Si da flojera. Cuando llueve, te dan ganas de quedarte en tu cama, güey. Sí, cabrón, sí. 6 de la mañana con 12 minutos, 6 con 12, ya están llegando por acá los mensajes. Ah, mira, desde tempranito, cabrón. ¿Cómo anda, mi pollo? ¿Cómo anda?
1: ¿Qué huele, de pasto? Buenos días, aquí andamos ya, mi güey. Bien conectados en la 93.7, donde cada vez somos más. Un saludito para toda la banda que andan aquí. FM. Hasta ahorita todo sin novedades, güey, no ha pasado nada, todo está tranquilo. Buenos días.
0: Oye, pero supe de un choque muy, muy fuerte ahí en el paso a desnivel de Expo Plaza, ¿no? Yo supe de un choque muy fuerte ahí en Expo Plaza. Estuve, me levanté, obviamente, como siempre. Pues yo sí me levanto al baño, güey. Y estaba checando que hubo un fuerte accidente ahí en el paso a desnivel de Expo Plaza. Ahorita voy a corroborar esa información. Ah, mira, precisamente el Ángel me está mandando algo así. ¿Qué dice, Ángel? A ver, échale. No, pues, Ángel, ¿vas a hablar o no vas a hablar, güey? A ver, ahí está, a ver, échale. Ahora sí, mi Ángel, a ver, échale tu reporte.
2: Buenos días. Toda la bandera.
0: Sí, aquí está, mira. Aquí está, ahorita voy a checar porque sí fue un fuerte accidente en el paso a desnivel. Al parecer hasta perdieron la vida unas personas. A ver, ¿qué dice por acá?
2: Ese accidente es un Camaro. Parece que hay dos muertos y un herido.
0: Un Camaro, güey. Un Camaro aquí, la flaca me estaba dando. Ahorita voy a checar toda la información porque sí, estuvo fuerte ese accidente. 6 de la mañana con 14 minutos, 6 con 14.

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ahí en el paso de nivel de Expo Plaza, un carro de color rojo sufre un terrible accidente. Al parecer, dos personas fallecidas y una más en código rojo. Lamentable el exceso de velocidad. No se sabe nada más hasta el momento, pero sí, lamentable estos accidentes.

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Ah, por cierto, me están mandando fotografías y me metí a las redes sociales. Pues se supone que se cayó el cielo. Que llovió mucho en Aguascalientes y yo ni cuenta me di. En serio, ni cuenta, yo ni en cuenta, güey. ¿Cómo a qué horas fue esto de que se cayó el cielo en Aguascalientes? Yo ni en cuenta, güey. En serio, ni en cuenta. Oye, ya me imagino que fue como a eso de las 12:30, 1 de la mañana, porque ahorita que desperté, pues los carros y las calles ya no estaban tan encharcadas. Había charcos, pero no así de que revelaban que hubiera caído una tormenta como la que muchos dicen en las redes sociales y también las páginas de noticias que dicen que ayer cayó una gran tormenta en Aguascalientes. Una tormenta eléctrica en Aguascalientes. Les digo, yo ni en cuenta, cabrón. Yo estaba bien dormido, cabrón. Roncando y... Gracias a todos por la información, al pollito, a la flaca. Gracias. 449-122-5845. El WhatsApp de cabina. El teléfono de cabina. 449-91-88-93-7. 449-91-88-93-7. El teléfono de cabina. El WhatsApp. 449-122-5845. Esta información es para todos aquellos amantes del fútbol. Para todos aquellos que de repente, ¿no? Que dicen, oye, yo le voy a la Chivas, yo le voy a la América, yo le voy al Cruz Azul, yo le voy al Necaxa, yo le voy a Pumas, yo le voy al Monterrey. Y bueno, pues esta información es para todos aquellos que todavía le pegan al balón. Llega a la mejor FM 93.7. 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Se va a poner muy bueno el mundialito. Pero no es para sacatones, es para los que de verdad les gusta el deporte más hermoso del planeta. El fútbol. Escuchen bien, 16 equipos van a participar en este mundialito de la mejor FM 93.7. ¿Dónde será el lugar donde podrán jugar estos 16 equipos o dónde van a jugar? En las canchas de la Universidad Cuauhtémoc. Ahí te invitamos para que le eches todos los kilos. A ver quién se queda con la gloria y el campeonato de el mundialito de la mejor FM. Hoy es día 3. Fíjate bien. Hoy es día 3. Para que vayas checando con tus compas. Pueden registrarse a la hora que quieran. Tienen del primero, que fue el día lunes, hasta el 11 de junio para registrarte. Porque el 11 de junio se dará a conocer los equipos que van a participar en este mundialito de la mejor FM 93.7. ¿Cómo se pueden registrar? Atención, todos aquellos que tienen equipos, categoría libre,
manda un WhatsApp al 449-122-5845. 449-122-5845 con el nombre de tu equipo y 10 integrantes del mismo. Es Fútbol 7. Fútbol 7. Nos preguntaban, oye, pero es que somos más. Pues armen dos equipos, cabrón. Armen dos equipos. Igual, igual quedan los dos equipos. Armen dos equipos y son un montón, cabrón. Van a mandar su nombre, el nombre de su equipo y 10 integrantes. Ok, hasta ahí vamos bien, ¿verdad? Hasta ahí vamos bien. Y le van a poner la palabra mundialito para poder buscarlos aquí bien. La palabra mundialito. De verdad, no te quedes fuera. Demuestra que eres el mejor equipo y gana dinero en efectivo. 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El equipo campeón se va a llevar 10,000 varos. El subcampeón, 5,000 pesos. Y el tercer lugar, 3,000 varos. Sí, habrá campeón, subcampeón y tercer lugar. Esto será del 13 de junio al 11 de julio. Del 13 de junio al 11 de julio. Cada fin de semana se van a jugar los partidos. Vamos a ir desde 16avos hasta octavos, hasta cuartos, semifinal y final. Esto del 13 de junio al 11 de junio. Los primeros partidos serán la próxima semana, el próximo fin de semana, en las instalaciones de la Universidad Cuauhtémoc. 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Entonces, si tienen su equipo, regístrenlo. Regístrenlo ya, a la hora que sea. 449-122-5845, con el nombre completo de tu equipo y 10 integrantes. Tenemos muchas sorpresas. Muchas sorpresas. Ahí está. Vamos con música. ¿Qué tenemos, güey? ¿Qué tenemos,

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0: el mundialito de la mejor FM 93.7. A ver, ¿quiénes son los buenos para jugar aquí en Aguascalientes? ¿Quiénes son los buenos? Yo voy a armar un equipo, cara. Sí. Voy a... No, cómo no, sí, me vale. Que yo no puedo participar, me vale. Ya saben, si tienen su equipo y quieren participar, es Fútbol 7. Fútbol 7. Si quieren participar, registren a su equipo. El nombre del equipo y los 10 integrantes de su equipo al 449-122-5845 con la palabra mundialito, mundialito. Ya va a comenzar, va a comenzar. Próximo 13 de junio se van a jugar los 16avos. Los 16avos se van a jugar el próximo 13 de junio. Y así cada semana. Después se van a jugar los octavos. Luego de los octavos se van a jugar los cuartos de final, la semifinal y la gran final. ¡Mundialito! El mundialito de la mejor. Primer lugar, 10,000 varos. ¡10,000 varos! El equipo campeón, 10,000 varos. El subcampeón, 5,000 varos. Y el tercer lugar, 3,000 varos. Esto sucederá en las canchas de la Universidad Cuauhtémoc. A ver si se animan, a ver si son tan hombres, cabrón. Sí, a ver si es cierto, cabrón. Así que, pues ya saben. A ver qué. Bueno, 7 de la mañana con 10 minutos. Este es el show del nefasto. 449-122-5845. El WhatsApp de cabina, el teléfono de cabina. 449-91-88-93-7. Ah, sí, por supuesto, obviamente. Pueden ir las porras y todo a apoyar a sus equipos de el mundialito de la mejor FM 93.7, el mundialito de la mejor FM 93.7, donde cada vez somos más. Van, vámonos con música. ¿Qué tenemos? Antes de irnos con los niños, güey. Antes de irnos con los niños, ¿Qué tenemos? ¡Ah, esta está buena, güey!
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0: chiste. Hoy, mis niños, es miércoles de chistes. Es miércoles de reírnos. Así que ahí está el 449-122-5845 para que ustedes manden su mensaje de audio y nos cuenten su chiste. ¡Es miércoles de chistes! ¿No saben lo que pasa con sus chistes? Me los aprendo y luego los cuento en las reuniones y pues todos mis amigos se... Se ríen bastante. Así que ya saben, hoy es miércoles de chistes, mis niños. 449-122-5845, el WhatsApp de cabina, el teléfono de cabina, 449. 9188-937, pero eso va a ser para la complacencia al final. Ese teléfono va a ser para la complacencia al final. Por lo pronto, miércoles de chistes. Con mis niños. Para que se rían y todo mundo se ría. Obviamente. Hay niños que de pronto no se saben chistes. Pero ¿saben qué? Enséñennos también adivinanzas. Hay niños que no se saben chistes. Y hay niños que se saben adivinanzas, ¿verdad? Hermano, yo tengo una. Ahorita voy a decirla. Por lo pronto, vamos con los chistes de mis niños en esta mañana. Escuchemos.
1: ¿Qué le dijo un jaguar a otro jaguar? ¡Jaguar you!
0: ¡Incluso hasta internacional! ¡Internacional estuvo este chiste! ¡Escúchenlo!
1: ¿Qué le dijo un jaguar a otro jaguar? ¡Jaguar you!
0: ¡Saludos! ¡Jaguar you! How are you? ¿Qué tal? A ver, vamos con otro mensaje. Escuchemos los chistes de los niños en esta mañana.
2: Hola, tiene falta. Yo soy Mayita. Y yo, ¿qué hace una papa y una zanahoria en un estadio apoyando el chicharito?
0: Ay, ay, ay. Oiga, por cierto, saludos a todos los papás y a las mamás. Que nos han dicho, ¿no? Que nos han dicho que de pronto sus hijos serán penosos y a partir de esta sección, bueno, pues como que ya interactúan más con la gente. Porque se animan a hablar, porque se animan a mandar su mensaje, ¿verdad? Así que saludos a todos. Ahí está, más mensajes y más chistes. ¿Cuál era este? A ver, ¿cuál?
2: Hola, tiene falta. Yo soy Mayita. Ah. Yo, ¿qué hace una papa y una zanahoria en un estadio apoyando el chicharito?
0: Muy bien.
3: ¿Qué le dice un techo a otro techo? Techo de menos.
0: Techo de menos.

0: buenos. Está bueno, está bueno. A ver, escuchemos.
1: Hola, tío Nefasto, soy Ivania y este es mi chiste. ¿Cómo estornuda un tomate? Ketchup.
0: Ketchup. Ketchup. Dice por acá, dice: amigo, buen día, saludos a todos los pasajeros de la ruta 18, unidad 1872. Vamos como sardinas, pero con toda la actitud. Saludos a todos los pasajeros de la ruta 18, unidad 1872. Que ahí van todos apretujados, todos apretujados.
2: Hola, tío, ¿no vas todo su hidrate? Una araña, la que te engaña.
0: A ver.
2: Hola, tío, ¿no vas todo su hidrate? Una araña, la que te engaña.
0: ¡Eso! A ver, más mensajes.
3: Hola, tío Nefasto, soy Alison. Había una vez una niña que llega con su mamá. Le dice: mamá, mamá, dicen que soy muy distraída. La señora voltea y le dice: ahí está tu mamá. Saludos al Coruco.
0: Saludos.
3: Te tengo una adivinanza.
0: A ver.
3: Agua pasa por mi casa, por mi cama y mi sillón. Esta no es una adivinanza, es una pequeña inundación.
0: Yo hasta iba ya a contestar: ¡el aguacate! ¡El aguacate! Pero no, me engañaste vilmente, escuchen.
3: Nefasto, y te tengo una adivinanza. Agua pasa por mi casa, por mi cama y mi sillón. Esta no es una adivinanza, es una pequeña inundación.
0: Ah, yo también les tengo una adivinanza. También, a ver quién se la sabe. Para que manden la respuesta al 449-122-5845. También me sé una adivinanza.
4: Yo, Nefasto, yo soy Bruno. Te voy a contar un chiste que te va a dar risa. ¿Por qué a Superman no le queda su capa? Porque estalla ese.
0: Pues sí, pues estalla ese. Le dieron la más pequeña. A ver, vamos con mensajes, más mensajes.
5: Hola, tío Nefasto, soy Jimena. ¿Por qué un pájaro no usa Facebook? Porque los pájaros ya tienen Twitter.
6: Hola, Nefasto, yo me llamo Brown. ¿Qué le dijo otra nalga a otra nalga? No te pases de la raya.
0: Ay, dice: perdón, me equivoqué, es ruta 14, unidad 1872. Saludos, mi estimado Luis. A ver, no quiero escucharlo otra vez, ese lo tengo que contar en las fiestas, a ver.
6: Hola, Nefasto, yo me llamo Brown. ¿Qué le dijo otra nalga a otra nalga? No te pases de la raya.
0: No te pases de la raya.
7: Tío Nefasto, buenos días. Me llamo Coradi. ¿Y cuál es tu plato favorito y por qué? El mío es mi plato favorito es el hondo porque le cabe más comida. Adiós, saludos.
0: ¡Saludos!
8: Hola, tío Nefasto, soy Mayita otra vez. ¿Y por qué los elefantes no usan computadoras? Porque le tienen miedo al ratón.
0: ¡Ah, por el mouse, man! ¡Por el mouse!
9: Hola, Nefasto, soy Natalia y yo tengo una adivinanza.
0: A ver.
9: Es comida y a la vez es un color. ¿Qué es? La naranja.
0: ¡Ah, es cierto! Es comida y a la vez es un color. Pues naranja. 449-122-5845, el WhatsApp de cabina, el teléfono de cabina es el 449-91-88-93-7. En un rato más, la complacencia. A ver si es cierto. Acá que dice, a ver.
10: Buenos días, tío Nefasto. Te mando el chiste yo porque a mi hijo Josué le da pena. ¿Qué le dijo un caballo a otro caballo?
0: Creo que lo hubiera dicho más chistoso tu hijo.
11: tío Nefasto Sumane.
12: ¿Qué le dijo?
11: ¿Qué le dijo?
12: Una pompi.
11: Una pompi.
12: A otra pompi.
11: A otra pompi.
12: ¿Entre nosotros?
11: Entre nosotros.
12: ¿Ay?
11: Ay.
12: Un soplón.
11: Ay, un tromplón.
0: Entre nosotros hay un soplón.
13: Hola, tío Nefasto.
0: ¡Hola! Nomás dijo hola. Saludos, saludos. ¿Quién mandó ese mensaje para saber? Saludos, saludos. Ahí está, es que nomás dijo esto. A ver.
13: Hola, tío Nefasto.
0: ¡Saludos! Bueno, a ver. Yo les tengo una adivinanza. A ver si son tan buenos para las adivinanzas.
14: ¿Qué onda, mi Nefasto? Buenos días. Te mando el chiste yo porque a Ivana aún le da un poco de pena.
0: ¡Ivana, no!
14: ¿Qué chiste es? ¿Qué hace una rata con una metralleta? Ratatatatatatatata. Saludos.
0: ¡Que no les dé pena, mis niños!
15: Hola, tío Nefasto. Soy Valentina. ¿Y qué hace una abeja en el gimnasio? Pues zumba, saludos.
0: Hace zumba, por supuesto. Oiga, ya saben que todos los miércoles es miércoles de chistes. Es miércoles de chistes para que vayan preparando un chiste siempre. Todos los miércoles es miércoles de chiste. ¡Tarea! Apréndanse un chiste de aquí a la próxima semana.
16: Hola, tío Nefasto. Yo soy Victoria Scarlett. ¿Cuál es la fruta favorita de los bebés?
17: Piña, piña, piña.
0: A ver, voy a checar si estamos al aire, porque se nos fue la luz. A ver, creo que ya va. A ver, aguanten. ¿Sí? Ay, ay, ay. A ver. Nomás con que me digan que sí estamos al aire. Alguien que me diga. Porque se me hace que se fue la luz, pero a ver, ahorita vamos a checar. A ver. ¡Sí estamos! Sí, ya. Es que nos fuimos. Se fue la luz aquí, se quedó todo apagado. A ver, más mensajes.
18: Hola, soy Nueva, soy Maite.
0: Ah, eres Maite. ¿Cómo estás, Maite? No vas a contar tu chiste, Maite. Ojalá que sí, dice por acá. Sí se escucha bien. Gracias. Por acá, Marisela.
19: A mí me hizo otro chiste, tío Nefasto. Me es el de, ¿te sabes el chiste de la nalga? ¿Te la tocó?
0: Sí. ¿Qué pasó, ¿Qué pasó? Pero era la canción, ¿no? Era la canción. A ver, vamos con otro chiste, a ver.
20: ¡Arriba los Pumas!
0: ¡Arriba los Pumas!
21: Hola, tío Nefasto, soy Emilia. No escuché la pregunta, pero como muchos mensajes estoy escuchando, yo diría que es de adivinanzas. Así que mi adivinanza sería... ¿Por qué las aves vuelan de un lugar a un lugar cálido en invierno? Porque caminar da flojera.
0: A ver, ahí les va una adivinanza, a ver si ustedes se la saben. Tengo escamas y no soy pez. Tengo corona y no soy rey. ¿Quién se sabe la respuesta? A ver, ¿cuántos se saben la respuesta? La adivinanza es... Tengo escamas, pero no soy pez. Tengo corona y no soy rey. A ver, voy a esperar algunas respuestas. Repito. La adivinanza es... Tengo escamas y no soy pez. Tengo corona y no soy rey. A ver cuántos. Me estoy esperando a ver cuántos. Para no decir la respuesta ahorita correcta y que ya Ya cuando se la sepan, la pongan. Ya están llegando, ya están llegando. A ver, de una vez para allá irnos con la complacencia. A ver. Tengo escamas y no soy pez. Tengo corona y tampoco soy rey.
1: ¡Arriba la máquina!
0: A ver, escuchemos.
2: Es la piña.
0: ¡Exacto! ¡Exacto, la piña! A ver cuántos adivinaron.
1: ¡Es la piña!
0: ¡Exacto, la piña, la piña!
22: Hola, tiene fasto. Yo soy Victoria y la respuesta es la piña. Y tengo un chiste. ¿Cuál es el baile favorito del tomate? La salsa.
1: La piña,
0: exacto, la piña, a ver.
1: Es la piña, tío nefasto, soy Monse, adiós.
0: ¡Adiós, Monse! Sí, mira, se pusieron bien truchas, mis niños. Oh,
10: el chapulín, exacto, colorado.
0: ¿En serio? Ay. La piña, mi nefas, ponen por acá más mensajes.
23: Hola, tío nefasto. Yo soy Mía y la adivinanza es la piña.
0: La piña, efectivamente.
24: Hola, tío nefasto. Y es la piña.
0: Todos los que mandaron su mensaje la adivinaron. Vamos con la complacencia. 449-9188-937. 449-9188-937. La complacencia de mis niños. Rápidamente, antes de que entren a la escuela. Bueno.
25: Bueno.
0: ¿Quién habla?
25: Victoria.
0: Victoria, ¿cómo estás, Victoria?
25: Bien.
0: ¿Qué canción quieres, Victoria?
25: La de la zombie.
0: ¿Cuál?
25: La de la zombie.
0: Ay, no entiendo cuál es. Es que acuérdense que ya tengo niños, entonces no sé cuáles canciones me piden. A ver si, a ver, pásame a... ¿Con quién vas? ¿Con tu mamá o tu papá? Bueno, bueno. ¿Con quién vas? ¿Con tu mamá o tu papá?
26: Con mi mamá.
0: A ver, pásame a tu mami.
26: Sí, la de las
0: Hontrix. Ah, las Hontrix. Mira, ahí te va, nomás para que veas. Yo le entendí. Quiero una country. No más para que veas. Yo dije, quiero una canción country, la de Caballo Dorado, ¿o qué? A ver, pero ¿cuál de las Hontrix? La que yo, la de Golden.
26: La de Golden, sí.
0: Golden, a ver, Golden Hontrix. Bueno, ahí está, Golden Hontrix, adiós. Bueno, pues ahora sí, pues vámonos rápidamente. Esas no son las Hontrix. Esa tampoco. A ver si es... ¿Es así, verdad? No sé qué pasó.

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0: vamos.
1: Con la chica de humo del Emanuel. 8.7, 8.7 de chile, mole y pozole.
2: Buenos días, mi nefasto, buenos días. Oye, a ver si en chile, mole y pozole me puedes complacer con una rolita de sonido master, con la de Hasta el Final, ¿sale? Y aquí nomás lo mejor, gracias.

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1: la mejor. ¡Qué mole, mi nefa! Mijo, póngame una rolita, por favor, en de chile, mole y pozole, si se puede. Una de Miranda, se titula Don. Ay, por favor, con saluditos para toda la banda que estamos aquí escuchando la 93.7, donde cada vez somos más. Gracias, mi nefa.

0: decir, es la guitarra de Lolo.
1: Hola, Nefasto, buenos días. ¿Te puedes mandar saludos para los de la cooperativa de ahí de la secundaria general número uno, especialmente para mi hija mía que trabaja ahí? Y si me pudieras poner una canción de Chile Mole y Pozole, una cumbia. Saluditos.

0: muy bien.
1: Mi nefas, en chile y mole pozole podrá poner la de suena mi esqueleto con las víctimas del doctor Cerebro.
0: ¿De chile, mole y pozole? 8:17.

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0: arriba del puente y en la lateral, porque se dieron un tazo. ¿Quién habrá sido el pendejo? No sé, pero fue por alcance. Tome sus precauciones.
1: ¡Gracias, viejo!
2: Buenos días, mire foto, buenos días. Escuchando la 93.7 con el cara de nepe. Comenzate con una canción de los Beatles. No mido. Ay, por favor.
1: Gracias. Ya, ya, mándale.

0: Muy buenos días, nefasto. Hoy miércoles me puedes complacer en el chile mole y pozole con la de El Chavo de Onda del Tri. Gracias.
1: El Chavo de Onda de Three Soul in My Mind.

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1: Mi nefa, buenos días. Soy en la de chile mole, pozole, ponte algo de Vanilla Ice, la de Hi Hi Baby. Hay saludos para la banda que escucha acá en Chicaguales.

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1: De chile, mole y pozole, sí. De chile, mole y pozole.
2: Nefasto, buenos días. Aquí cada vez somos más. Oye, Nefasto, en la de chile, mole, pozole, ponte la de Belinda, la de

0: otro reporte. Me dicen choque a un lado del puente del Teatro Aguascalientes, de José María Chávez hacia Héroe de Nacozari. Están obstruyendo la pasada. Choque a un lado del puente del Teatro Aguascalientes, de José María Chávez hacia Héroe de Nacozari. Están obstruyendo la pasada. Gracias al buen Iván Alejandro, que nos dio este reporte.
1: Buenos días, mi nefasto, de chile mole y pozole. A ver si me complaces con la de Najayita, Marco Antonio Solís, y saludar a mi Martín, que ya se va recuperando, gracias a Dios. Y pues para saludar a María Félix, ahí en el Cerrito de la Cruz, mi esposa Claudia Cecilia, mi hija Melanie, Edwin, Osvaldo y Miguel Ángel, de parte del Wallace. Gracias, mi nefasto.

0: carretera 45 Sur, a la altura de Nissan 1 y Yatco, pasando el puente peatonal, dirección de norte a sur, hacia el aeropuerto, entre dos autos, algo fuerte, ya está la patrulla acordonando. Repito, accidente en carretera 45 Sur, a la altura de Nissan 1 y Yatco, pasando el puente peatonal, dirección de norte a sur, hacia el aeropuerto, entre dos autos. La patrulla ya está ahí. Hay que andar con cuidado. Sí. Hay que andar con mucho, mucho cuidado. ¡Oiga! 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Pueden llevar su porra, pueden hacer un despapalle, echando porras y gritos, apoyando a su equipo. Alguien decía, oye, es que somos un equipo grande. Pues hagan dos, güey. Hagan dos equipos. Y ya tienes más oportunidad de ganar. No, de muchos de los que están ahorita, de los que están mandando mensajes, ya les lele la lolilla. A mí no, cabrón. Yo voy a seguir, vas a ver. Voy a hacer un equipo y me voy a meter a jugar.
1: Muy buenos días, mi nefasto. Ponga por favor la canción de Cuando Seas Grande, Miguel Mateos.
0: Pues ya nos vamos, ¿no? ¡Vámonos! Eso fue de chile, mole y pozole.

0: 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Son las 9.
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0: señores. Por favor. Les voy a pedir un favor. Aquí está el de los Okis. ¿Cómo estás, mi estimado de los?
1: Todo enlodado.
0: Oigan, para los que andamos en moto, porque yo también ando en moto. Por ejemplo, ahí me preguntan, ¿no? ¿Quisieras manejar moto? Es como mejor manejo. Pero bueno, por favor, yo sé que tú andas en tu automóvil acá, muy, muy deportivo y todo el pedo. Pero respeta a los motociclistas, por favor. Ahorita el piso está mojado. El dedos de Okis llegó todo pecoso. Porque un vato se le ocurrió darle como si nada en un charco y pues bañó al dedos. Trae el casco y trae el reloj, trae la ropa, todo lleno de lodo. Respeten, por favor. ¿Dónde fue, mi estimado dedos?
1: Aquí por el estado de Victoria.
0: Por el estado de Victoria, sí. No. Y luego, de verdad, luego nos dicen que aquí en Aguascalientes somos muy malos para manejar. Sí, estamos considerados como uno de los que en cuanto empieza a llover, pues chocamos. Pues cómo no, pues si no, toman precauciones. Alguien me dijo, mira, cuando llueva, si tú haces de tu casa a tu trabajo 15 minutos, toma el doble. Haz 30 para que te vayas tranquilo. Respetes a los ciclistas. Respetes a los motociclistas. Y a ti no te pase nada. Pero no, quieren andar de locos. Igual que como si estuviera seco el piso y ese rollo. Quiero que sepan que las primeras lluvias, él decía que las primeras lluvias son las más peligrosas porque todos los automóviles van soltando líquidos, aceites, bla, bla, bla, bla, bla, bla, grasa, y pues eso queda en el piso y las primeras lluvias son muy resbalosas, ¿no? A pesar de que ayer, que cayó un tormentón el día de ayer.
1: La madrugada.
0: Sí, sí, sí, sí. Yo como que medio escuché, pero no, ahorita incluso me vine en la moto y pues sí vi charquillos, pero no vi así como que gran, pero estoy viendo que hasta se inundó.
1: De hecho, en José H. Escobedo, para entrar a Santanita, se levantó el piso.
0: ¿En serio?
1: Sí.
0: No, pues qué buen material le meten.
1: Bueno, también.
0: ¿Verdad? ¿Eso a quién le corresponde? ¿A obras públicas?
1: Creo que sí.
0: ¿Y quién está en obras públicas?
1: No
0: sabes.
1: No.
0: Bueno, pues sí está cañón. 449-122-5845. Antes de irme con la primera canción, yo sé que este programa es de menos bla bla bla, más música. Quiero invitarlos para que participen en el mundialito de la Mejor FM. Se va a poner bien perro. 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
2: Buenos días, Caifán. Aquí nomás la mejor FM. ¿Nos puedes complacer con la canción Tus jefes no me quieren, de Grupo Ensamble, pero ponla ya? Con saludos para ti y todos tus radioescuchas.

Activa Mala 93.7 FM con el Caifán. Mi Caifán, ¿me puedes poner una canción, la de Julián Álvarez, la de Lo Tienes Todo, por favor? Pero ponla ya. Gracias y muy buenos días.

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Ese es mi Caifán, ese es mi Caifán. Buenos días, aquí nomás la mejor FM. Y cada vez somos más. Un saludote, mi Caifán, para usted, para el Monrita, para el Carlitos, para Leo, para el Leobas, para el Bayer, aparte del Philly. Ahora sí, póngame la canción de la noche en que...

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Vámonos con más música que tenemos. A ver, escuchemos el siguiente audio.

Aquí la mejor FM 93.7 con el Caifán. ¿Qué pasa, mi Caifán? Buenos días. Compláceme con una rolita, ¿o qué? ¿Te agüitas? Una de los Bukis, tus mentiras. Un saludo para la familia Méndez de Pabellón. Parillo, Caifán. Ponme la rolilla, ya.

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0: Caifán, ¿me puedes complacer con la canción de Party del grupo Frontera? Pero ponla ya.
1: Y esto va para toda la gente trabajadora en todo el mundo entero. Es tiempo de fiesta.

Aria, que se va el día de mañana con el pollo. Se va el día de mañana con el pollo. Así que manden su WhatsApp al 449-122-5845 con la palabra Macro Despensa Millonaria. Es la última, ¿eh? Por cortesía de los amigos de Abarrotes Casa Blanca. Los amigos de Abarrotes Casa Blanca. Así que, pues ya es la última Macro Despensa Millonaria. Así que en este momento manda tu mensaje al 449-122-5845 con tu nombre completo y le vas a poner Macro Despensa Millonaria. ¡Gracias! Y esto será hasta que llegue la chiqui. Llegando la chiqui, ahí ya. Hasta ahí los registros. Gracias. Aquí nomás la mejor FM 93.7. Si Dios lo permite, nos escuchamos mañana en punto de las 9 de la mañana.

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Unidos, que por cierto ya comenzaron las lluvias, estamos muy contentos por eso. No muchos, ¿verdad? Hay muchas historias, como yo les digo, güey, pues hay de todo, ¿verdad? Hay a quienes sí les parece, hay a quienes de verdad, de repente las situaciones no son muy, agraciadas. Pero bueno, espero que todos estén muy bien en esta mañana. Gracias por estar en sintonía, mis corazones. Y a tomar precauciones, porque la neta es que la lluvia de ayer dejó varios ahí estragos muy marcados en las calles de Aguascalientes, algunos arbolitos y demás. Entonces, pues bueno, hay que tomar precauciones, mis amores, ¿va? Por lo pronto, ya lo saben, la saludadera con su chica Ortega al 449-122-5845. Recuerden que tenemos el registro para la macro despensa millonaria, que ya se va mañana, por cierto. El pollito estará dando a conocer ganador o ganadora. Y yo no sé si el Caifán o el mismo Nefasto hayan estado hablando acerca de el mundialito de la mejor FM 93.7. Estaremos también hablando de eso, ¿ah? ¿Eh? Para que se registren y demás. Por lo pronto vamos a pasarla bien. Buena música, cotorreo, los saludos. Una que otra curiosidad, si hay tiempo, cómo no. Nos vamos a enlazar también con los compas de la mejor. En fin, harta cosa. Por lo pronto, vámonos con más música. Los trailers del norte. A esa.

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25. Oigan, sí es cierto, ¿verdad? Lo que dicen ahí la rola, que de repente hay personas que sí se podría decir, entre comillas, que tienen mala suerte. No creo que sea mala suerte también. Digo, al final, el amor le toca a quien le toca, güey, ¿no?

cómo hay personas que de plano, neta, nomás así años y años solteros, ¿verdad? De que nada de nada, ni una noche es más. Ay, bendito Dios, de verdad, mi padre nunca me ha dejado sin comer, bebé. La verdad. O sea, sí me han roto el corazón y todo, pero nunca, siempre he comido, bebé, gracias a Dios. En fin, terminación 5688 dice, buenos días, chiqui, mándame un beso porque a mí me gustaría dártelo. Beso, mi amor. Por acá, Magda Duarte dice, hola, chiqui, te mando un gran saludo. Compláceme con la rola, por favor, de mi amigo, el de arriba de los inquietos, porfa. Déjame ver, Magdita, si te la puedo poner, ¿va? Arturo Morales dice, hola, chiqui. Y no es preguntas a... Es que dice, hola, chiqui, ¿cómo estás, hermosa? Y no es preguntas a afirmación. Ay, cállate ya. Oye, ojalá me puedas poner la canción, una que hable de desamor. Con saludos a mi exesposa. Ay, dice, por favor, que me mandaron a la chingada. Ah. Güey, qué feo, ¿verdad? ¿Y se puede saber por qué? Digo, el chisme. ¿Se acabó el amor? ¿Alguien se portó mal? ¿O qué sucedió? Pero bueno... Ay, mi Arturito Morales, pues saludos para todos ustedes, justamente estábamos hablando de eso, ¿verdad? Saludos para todos ustedes que tienen el corazoncito roto. Lo importante es tomarnos el tiempo para tener un buen duelo, hacer las cosas bien, ¿no? Y pensar qué falló, ¿no? Fuiste tú, fue la otra persona, qué podemos cambiar, qué podemos mejorar, porque todo tiene una lección, mi amor, ¿va? Espero que salgas pronto de esa, mi amor. Por acá... Digo, y si hay oportunidad, porque tú la regaste, pues, a enamorar, mi amor. A demostrar que sí se puede, que eres un buen caballero, un buen humano, ¿verdad? Todos nos equivocamos. Bueno, por acá, el pollito dice... Hola, chiqui, buen día, te mando un saludo, espero que estés muy bien. Saludos a todos los que están escuchando. Gracias por hacernos pasar estos momentos tan perrones al escuchar tu linda voz. Muchísimas gracias, que andan ahí. Víctor Tenorio también.

0: mi amor, yo estoy aquí de lunes a sábado, mijo, ¿eh? Pues bueno, Filiberto Durón. A ver, vamos a ponerle de una vez play, porque tengo cosas además que decirles. Entonces, deja, le voy a ir aprovechando con los saludos, ¿va?
1: Hola, hola, chiquis, chiquis, guapa, preciosa.
0: ¿Qué onda, mi Filiberto?
1: Una cancioncita de Apaches. Ay, porfa.
0: Esas no me gustan.
1: Aquí nomás la mejor FM. Un saludote para todos los que trabajan en Bison.
0: ¿Va?
1: De parte del Philly. Ánimo, mis chiquis. Cada vez somos más.
0: Gracias, mi Filiberto.

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vamos con los saludos. Gracias, chicos. ¿Qué andan ustedes sin qué hacer y andan mandando sus saludos? Gracias, yo lo agradezco. No es cierto. Sé que ustedes se toman de su tiempo para compartirlo conmigo. Y eso lo agradezco. Por acá, el flaco dice, saludos, Chiqui, que tengas bonito día. El clima está a gusto. Sí es cierto, ¿verdad? Para muchas cosas. Saluditos, mi flaquito. Por acá, terminación 6648. Hola, Chiqui, buenos días. Mi amigo Pedrito de Altamira Gordillo te manda un saludo y besos que solo tuve. Perdón que esté leyendo así, pero es que así. Ay, güey, es que. ¿Por qué escriben así? Te manda un beso, un saludo y un beso que solo tú y él saben dónde. Saludos, chiquilla. Ok. Gracias, mi amor. El Fabián de Luna. Gracias. Beso de tres, ¿les late? Beso de tres entre Fabián de Luna, Pedrito de Altamira, Gordillo, un besito en el gordillo. Y yo. Gracias, corazones. Por acá, Angélica Zúñiga, sabrosura, ¿cómo estás? Andas muy perdida, mi amor, ¿eh? Te mando abrazos y besos. ¡Mua! Beso. Víctor Tenorio, por acá, siempre le escucha. Gracias, mi Víctor. ¡Mua! Beso. Me sale mejor el orgibeso, da más rápido. Eddie Montalvo, ¿cómo estás? Dice, la neta, sí me sentí ese sin qué hacer. Se sabe, mi amor, desde las 6 de la mañana. La neta. No, agradezco tus saludos, mi queridísimo Eddie. Con muchísimo cuidado, mi amor. ¡Mua! Te mando un abrazo y un beso. Oigan, y recuerden además, bien atentos, porque no...

pendientes de esos dos, el Gabacito y el de Dos Yokis, porque, ojo, andan entregando ya, bien atentos, sus boletos para que se vayan este próximo 13 de junio a la Mega Belaria, a esta presentación de los chicos del barrio del Dimas Maciel. Se va a poner padre. Pero no solo eso. Recuerden además, eso con los compas de La Mejor ahorita acá en las calles. Y acá en cabina, recuerden, bien pendientes, tenemos los accesos para que ustedes ya asistan allá al Palenque de la Feria el próximo 3 de julio y ustedes disfruten ya de Lenin Ramírez y Virlán García. Bien atentos de todas las dinámicas, bien atentos de las redes sociales, arroba La Mejor Aguascalientes, ¿eh? Que conste entonces. Y después, espérame, Pedrito Gaitán, saludo, mi amor. ¡Mua! Miguel Ávila. Saludos, que anda la escucha, gracias. ¡Mua! También Lalito Mora, que anda la escucha, te mando un abrazo y un beso, mi amor. ¡Mua! Y luego el Miguel Ávila dice, ya que dijiste el orgibeso, ¿para cuándo? Ay, qué da. mi amor, me duele la cabeza, me duele la cabeza. Y bien atentos entonces, porque hablando ahorita que sí del mundial y todo, vamos a tener nosotros también nuestro mundialito, ¿eh? Bien pendiente, tengo yo que platicar, hijo. Si eres bueno pa' meter gol, si eres bueno pa' la patada, quédate conmigo, ¿va? Vámonos con Chino Pacas, Ojitos Mentirosos, pues ya lo dijo él, ¿verdad? Aquí no.

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0: Sí, mi amor. Ahí está. Me salió bien seco, ¿verdad? Dijo, ay, perdón. Perdón, perdón. Es que hoy los labios los traigo yo secos. Pues es el clima, supongo. Ese clima, supongo. Pero bueno, saludos y besos, mi amor. María Guadalupe, saludos. Judith, también saludos. El Jordi Barra, tirando barra, está mandando notita de voz.
1: Mi chiqui Ortega, acá unos saludillos para la banda, ¿no, mi chiqui? ¿Eh? Acá para el padrino Bonier, para el Benzas, para la Fátima, para el Archie, la Tarelli, para el Archie de ahí.
0: Va.
1: Andamos acá con la mejor FM 93.7, la mejor de todas, mi chiqui. Le mando un beso donde más rico sienta, mi reina.
0: Ay.
1: Con la 93.7, ya se la sabes, de parte del Jordi Barra.
0: Gracias, mi Jordi. ¡Mua! Besos, mi corazón. Y por acá también tengo otro audio.
2: 93.7, mi chiqui, saluditos del Chispa. Para el Rata, para el Migue, para el Monkey, para la tía, para madre Gaby.
0: Chidote. Gracias, mi Chispa. Andaba usted bien perdido, pero qué bueno saber que aquí anda. ¡Mua! También te mando un beso. Oigan, y les estaba yo diciendo que, a ver, atención a todos ustedes que les gusta el fútbol. No importa que sean malos, no importa. Pues si la selección anda en el mundial, mijo. Ay, ay, ay, perdónenme. Ay.

good boy, mijos. Ahí les va. Van a ser 16 equipos los que van a estar saltando a las canchas de la Universidad Cuauhtémoc, dejando además el alma en cada jugada, buscando la gloria y el campeonato del mundialito de la mejor FM 93.7. Ahí les va. Tienen ustedes hasta el primero, o sea, del primero al 11 de junio, ¿vale? O sea, bueno, hoy sería ya desde el 3 al 11 de junio, porque pues ya no es primero. Para registrarse, ¿ok? Tienen hasta el 11 para registrarse. Y después van a entrar a un sorteo los equipos seleccionados, ¿ok? ¿Dónde se van a registrar? Pues al WhatsApp, hijos, al 449-122-5845 con el nombre de su equipo y el nombre de los 10 integrantes. ¿Quedó claro? ¿Quedó claro? Niños, pongan atención. La maestra está dando indicaciones. Entonces, hasta el 11 de junio para registrarse, ¿ok? Al WhatsApp que ya ustedes conocen, nombre del equipo y los 10 integrantes, ¿sale? De verdad, no se queden fuera porque va a haber dinero en efectivo. El equipo campeón se va a llevar nada más y nada menos que 10,000 varos, hijos. El subcampeón, segundo lugar, 5,000 pesos en efectivo. Y el tercer lugar, nada mal, 3,000 pesos en efectivo. Van a estar jugando del 13 al 11 de julio, ¿vale? Ya lo saben, el mundialito de la mejor. Va a haber, neta, estamos preparando todo porque vamos a estar realizando eliminatorias así de 10.

0: final, en donde el campeón se estará llevando nuevamente, como se los dije, 10,000 pesos en efectivo. Ya lo saben, entonces, los partidos serán ahí en los campos de la Universidad Cuauhtémoc los días sábados, ¿ok? Los horarios, la neta es que todavía estamos por definir, porque pues sabemos que hay algunos que andan trabajando y así. Ojo, ojo, la categoría es de 15 años en adelante y atención, atención, porque me acaban de decir que puede ser, con hombres y mujeres. ¿Vale?
1: Unisex, pues.
0: Entonces, si hay morras que quieran jugar, que dicen, güey, la neta es que chiqui, yo soy buena para el balón, la neta es que sí, no importa, regístrense. Pueden ser equipos femenil, masculinos o intercambiados. Una horchata de fútbol que nos vamos a aventar. Vámonos con el Jaguar y Gerardo.

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1: Hola, mi chiqui hermosa. Te mando un beso. Excelente miércoles.

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2: Hola, ¿qué tal, amables oyentes? Les doy la bienvenida una vez más a estos programas que tenemos para todos ustedes. El día de hoy quiero hablarles de la fidelidad. La fidelidad significa lealtad de una persona para con otra. La palabra fidelidad deriva de la palabra fidelitas, que en latín significa servir a Dios. El que es fiel cumple la promesa de estar siempre con su ser querido. A pesar de los cambios, con el paso de los años, de haber convivido por mucho tiempo y de haber pasado por muchos sacrificios, el que cumple fielmente lo prometido, lo hace consciente y voluntariamente. La fidelidad, por tanto, es una actitud espiritual de tolerancia y respeto. También se puede decir que la fidelidad es la capacidad de no engañar, no traicionar a los demás. La fidelidad es entonces el cumplimiento a la palabra. Pero ¿qué pasa, mis queridos oyentes, cuando esas promesas se incumplen? ¿Qué pasa cuando una tercera persona daña a una familia, daña a un hogar? Es cuando aparecen todas las energías negativas causadas por el capricho de otra persona, por separar a dos seres queridos y dañar a una familia. A través de una brujería, entonces, las personas cambian, se desesperan, y si no se actúa a tiempo, vienen las separaciones. Por eso nosotros los queremos invitar a que cambien su vida. Si usted ve a su pareja cansada, inestable, fría, alejada, es muy posible que ustedes estén siendo trabajados negativamente por alguien que les quiera separar. Por eso los queremos invitar a que nos consulten y salgan de dudas. Nosotros les podemos ayudar. Somos especialistas en convertir todo este tipo de malas energías que pueden dañar su hogar. Así que antes de que sea tarde, usted participe en este programa. Háblenos, platíquenos su caso, que con mucho gusto nosotros los vamos a orientar. Sean todos ustedes bienvenidos.
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2: Vamos a orientar a la persona que nos está marcando en este momento. Hola, ¿qué tal? ¿Cómo está?
3: Pues bien, ¿y usted?
2: Muy bien, también.
3: Qué bueno.
2: ¿Usted ya se había comunicado con nosotros?
3: Pues sí, me comuniqué una vez.
2: ¿Hace cuánto?
3: Era como algún mes por ahí, más o menos, sí.
2: Ah, muy bien. Entonces su fecha de nacimiento es el 5 de agosto del 66, ¿verdad?
3: Sí.
2: Signo zodiacal de Leo.
3: Ajá.
2: ¿Y hoy por quién nos quiere preguntar cuál es la causa de su llamada? Con mucho gusto.
3: Por un hermano.
2: Por su hermano. ¿Cuál es la fecha de nacimiento de él?
3: Del 6 de mayo de 1959.
2: 6 de mayo de 1959. Signo zodiacal de Tauro. Ay, ay, ay, pues... Perdóname lo que le voy a decir, pero esto no me gusta absolutamente nada.
3: No, pues no.
2: No me gusta absolutamente nada el estado en el que se encuentra su hermano,
3: ¿eh? Sí.
2: Él está casado, ¿verdad?
3: Sí.
2: Pero aquí no hay preocupación de parte de la esposa.
3: No.
2: Ella está como si nada pasara, ¿verdad que sí?
3: Sí.
2: ¿No se le hace raro eso?
3: Sí, muy raro. Y eso nos hace dudar muchas cosas.
2: Claro, porque aquí yo lo estoy viendo mal a él. Mire, él está como ido de la mente. Él está siendo poseído por un espíritu impuro, por un espíritu negativo, que hace que él mismo se haga daño.
3: Ajá.
2: Y es que aparentemente uno cree que la víctima de este mal se está haciendo daño él mismo, pero no, es el espíritu impuro que lo posee y lo agrede. Por eso él mismo se violenta solo, ¿me entiende?
3: Sí.
2: Ahí, por ejemplo, él tiende mucho a quedarse como quieto en la cama por unas horas, así como petrificado, ¿no? Como si no se pudiera mover.
3: Ah, sí.
2: Otras veces, ay, mija, lo que veo no me gusta nada. ¿Usted lo ha visto que se come como las plantas que se encuentra, se las come?
3: Sí.
2: ¿Verdad que sí?
3: Ajá.
2: Y él dice muchas cosas raras, que él va a descubrir una nueva forma de alimentarse.
3: Pues dice muchas cosas.
2: ¿Verdad que sí? Dice tantas cosas que no le entienden, ¿verdad? ¿Qué cosa les dice?
3: Pues hay veces que él dice que... Pues sí, unas cosas muy raras que dice. Y pues cosas que nos vamos a morir y así, muchas cosas que él dice. Y pues lo que hacemos es llorar, ponemos a llorar de oírlo.
2: Bueno, pues déjeme contarle que con llorar no solucionamos nada. A él hay que curarlo, hay que exorcizarlo. Hay que retirarle ese espíritu impuro que lo posee.
3: Sí.
2: Mija, a mí me da pena decirle lo que le voy a decir. Pero, ¿dónde está su cuñada?
3: Aquí está.
2: ¿Sí?
3: Sí, no lo sigue a él, para allá no lo sigue.
2: Le voy a decir una cosa, hija. Ahí hay mucho que ver de parte de ella, ¿oyó?
3: Sí.
2: Sí.
3: Uh-huh.
2: Porque esa negligencia, esa apatía, eso de que vean al esposo así, ido de la mente, pues a él, a su hermano le han hecho un trabajo de brujería, ¿oyó? Yo le estoy siendo sincero, le estoy siendo claro.
3: Sí.
2: Eso es algo maligno, es algo negativo.
3: Sí.
2: Y entonces, pues le han acomodado ese espíritu impuro del que le hablé y lo tiene muy mal. Y hay que curarlo, hay que exorcizarlo lo más pronto posible.
3: Sí.
2: A esto hay que darle solución inmediata, ¿oyó?
3: ¿Cómo para cuándo sería?
2: Lo más prontito posible, ¿eh?
3: Sí, yo mañana hablo con mi familia por teléfono y yo voy a explicarles eso.
2: Muy bien, que Dios la bendiga, hija.
3: Igualmente, gracias.
2: A usted por llamarnos, gracias por su sintonía.
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2: Vamos a orientar a la persona que nos está marcando en este momento. Por favor, ¿cuál es su fecha de nacimiento?
5: Es 25 de febrero del 73.
2: Usted es del signo zodiacal de Piscis, ¿verdad?
5: Sí.
2: Dígame, ¿por quién se está preocupando usted?
5: Por mi hermano.
2: Por su hermano. ¿Cuál es la fecha de nacimiento de su hermano?
5: 12 de diciembre del 74.
2: Sagitario.
5: Sí.
2: ¿Él le ha comentado algo, que se siente mal, que se siente extraño?
5: Sí.
2: ¿Qué es lo que le ha dicho?
5: Pues en sí no dice que se siente mal. Lo que pasa es que yo les comentaba que él decía que esa mujer no le convenía, que él estaba seguro de que así era. Pero no sabe, o sea, no sabe que le impulsa a estar con ella, a seguirla, a buscarla. O sea, él está consciente que no le conviene, pero de hecho está ahí. Y no sé, o sea, ella es cambiante en su forma de ser. Hay veces se porta muy bien, hay veces cambia, tiene una personalidad muy, muy rara.
2: Bueno, le voy a explicar y le voy a decir lo que yo veo aquí. Sí hay una influencia negativa de parte de ella hacia él, ¿oyó? Y esa influencia negativa es porque ella le ha colocado un amarre. Esa es la razón por la que su hermano no entiende por qué, a pesar de que él sabe que esa mujer no le conviene, vuelve, la busca, se vuelve loco, se desespera. Aquí veo que ellos ya han tenido varias separaciones. Y esto hay que remediarlo, y hay que remediarlo lo más pronto posible. Llévenos, por favor, fotografías de su hermano.
5: Y de ella.
2: Y de ella también, claro que sí.
5: Ándale, pues.
2: Bueno, pues entonces la esperamos lo más pronto que pueda.
5: Téngalo por seguro que por ahí vamos a estar.
2: Bueno, muchísimas gracias. Que Dios la bendiga.
5: Muchas gracias igualmente.
2: Hasta pronto.
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2: Pues, amables oyentes, hemos llegado a la parte final de nuestro programa, pero no quiero despedirme sin antes recordarle que usted puede seguir marcándonos a nuestra línea de orientación, ya que aún terminado este programa nosotros seguimos orientándole durante todo el día, así como también seguimos recibiendo y contestando todos sus mensajes.
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0: 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Pues amables oyentes, me despido de ustedes deseándole que Dios los bendiga a todos y cada uno. Nos escuchamos en nuestra próxima emisión. Hasta pronto.
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semana 3 de junio, apenas es junio. Y pues ya estamos con ustedes hasta las 2 de la tarde con muy buena música, así que quédate conmigo. 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Por ejemplo, ahorita me acordé de mis jotones de oro, güey. Imagínate el equipo de los jotones. Saludos, viejos. Terminando unas guamas como ellos acostumbran.

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Yes, las 12 con 26 minutos. Oigan, en punto de la 1 de la tarde tenemos las mejores viejas y son complacencias. Para que ya me mandes tu mensajito, me pidas tu rola, 449-122-5845. ¡Saludos, Judith!

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las mejores viejas de la mejor FM 93.7 con los clásicos del ayer que siguen sonando perrón el día de hoy. ¿Quieres alguna canción? Ya, mándame tu mensaje 449-122-5845. Me voy con esto de Peso Pluma y regreso con información bien importante para que no te despegues, ¿va? Se llama Daño, del disco Legado, si no mal recuerdo. Me gustó mucho el último disco de Peso Pluma, ¿eh?

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0: canción de Bronco. Canción para ti. Así se llama, canción para ti, o la que yo quiera. Háblate.
1: Aquí nomás la 93.7 FM con el pollito.
0: ¡Dóbale!
1: Muy buenas tardes, mi pollito.
0: Buenas,
1: si me puedes complacer con una canción.
0: ¿Cuál quiere, viejo?
1: Una canción de los rehenes. La que quiera, si gustas de los rehenes. Ay, por favor. Gracias, y echándole ganas en el taxi 2303, mi pollito.
0: Dale.
1: Muy buenas tardes.
0: Excelente, papi, échale con todo. Híjole, no sé, de rehenes. Está, puede ser limosnero de cariño. Cosas buenas que parecen. A ver, vamos a hacer en este momento un agarrón. Que la gente vote por cuál. Canción número uno.

Canción número uno de los rehenes, limosnero de cariño, se enfrenta esta tarde a una de los rehenes, pero esta es Las cositas.

0: La 1, pollito.
1: Por la 1, ¿quién habla?
0: Flaquita Forever.
1: Flaquita Forever alone, thank you so much.
0: Gracias.
1: Kisses and hugs for you, thank you. Vamos. Arre pues, la 1 se lleva el primer voto.
2: Vámonos por la 1, vámonos por la 1.
1: La 1. La 1, ok.
2: Aquí nomás la mejor FM, voto por la 1.
0: La 1.
3: Wow. Hola, mi pollito. Voto por la
1: 2,
3: voto por la
1: 2. Por la 2, ya ganó la 1, chico.
4: Yo escucho la mejor FM 93.7, sí. Y voto por la número 2.
1: Bueno, pues ya había ganado la 1. Pero vamos a hacer una cosa. Mándenme sus rolas con cuál quieren participar hoy. Agarrones.

1:32, 1:32. Nos pegó la loquera y estamos haciendo los agarrones. Y ya los voy a regresar, Chin Marín. Ok. Terminación 8824. Pone a competir esta joya de mi banda, el mexicano.

0: doquier.
1: Se enfrenta a la rola que propone mi compa Javier. Güey, te voy a mandar mensaje a ver si me arreglas el mosquitero, papi. De ahí del ventanal. Ya ves, Rocco. Que le pongas una puertita, loco. Una puertita para que entre y salga el perro. 4100, mi compa Javier dice: yo voy con Pete.

0: Hablo de la señora de las quesadillas. A ella la extraño. A menos pues, ¿por cuál votan? ¿Por la 1 o por la 2? La 1. Ramito de violetas de mi banda El Mexicano contra... ¿Cómo te extraño de Pita Astudillo a ganar 2 de 3 caídas sin límite de tiempo?
1: Va, mi pollito, vámonos un rato a las violetas. Digo, perdón, un ramito de violetas.
0: Ramito, primer voto.
2: Pasa mi pollo aquí nomás, la mejor FM. Vámonos por la 2 de Pete Astudillo.
0: Pete Astudillo, la que viene es la buena.
3: La 2, pollito, la 2.
0: ¡La 2! ¡Ganó Pita Astudillo! Síganme mandando su mensaje, ¿eh? El siguiente bloque también agarrones.

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Porque se viene agarrón, señoras y señores. Por acá piden, van a competir Banda Maguey con Tu Eterno Enamorado.

0: pusiste la de Banda Maguey, entonces... La primera es esta.
1: De pequeño fui todo la de pequeño.
0: Pequeños, se lleva el primer voto, pequeños musical. Vientos.
2: Por la uno, vámonos por la uno, mijo.
0: Ahí está, ahora sí. Empatados.
3: Vámonos por Banda Maguey, mi pollito.
0: ¡Banda Maguey!
3: Por Banda Maguey.
0: Ganadora de este agarrón. Mándenme su mensaje, ¿eh? Porque tenemos un agarrón más. Es la mejor FM 93.7. ¿Con cuál quieren participar? Háganmelo saber.

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Tienes desde el 1 de junio hasta el 11 de junio para registrarte y entrar al sorteo de los equipos seleccionados. Estamos a 7 días de arrancar el Mundial, ¿eh? Así que manda tu palabra ahí al WhatsApp, manda ahora sí que la palabra Mundialito. Mundialito de la Mejor, así, Mundialito de la Mejor, y te vas a poner el nombre de tu equipo, el nombre de los 10 integrantes. Y bueno, pues no te quedes fuera de nuestra, ahora sí que de este Mundialito, ¿verdad? Demuestra que eres el mejor equipo y gana dinero en efectivo. Para el primer lugar, o sea, el campeón, vamos a tener 10 mil pesos en efectivo. El supercampeón, vamos a tener 5 mil pesos en efectivo. Y el tercer lugar se va a llevar 3 mil pesos en efectivo, ¿sale? Bueno, pues esto es de 13 de junio al 11 de julio, el Mundialito de la Mejor FM 93.7, donde solo los campeones se atreven a participar. La Mejor FM 93.7, los craft de la radio, ¿sale? Así que, mi gente, vayan ahí dejando su mensaje, ¿sale? Vayan ahí dejando su participación en esta tardecita. Y vamos a darle con este rolón. ¿Qué van a comer? ¡Díganme! ¿Qué van a comer en esta tarde? ¡Presúmanme! ¡Antójenme! ¿Qué van a comer en esta

0: de la radio.
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Está enfrente de mí porque compro. Ok, bueno, ahorita checo tu mensaje. Dice, todavía dijeras, vivo en una residencia. No sé de qué estás hablando, mi queridísima Carla Carrillo, pero ahorita checo tu mensaje, ¿va? Bueno, vayan ahí dejando su participación, 449-122-5845. Dice, hola, Matuga Cuas, soy Esme. Vamos a comer un delicioso caldo de res con una salsita de molcajete. Uy, qué rico, y unas tortillitas hechas, ¿eh? Aquí, y agüita de limón, con chía. Saludos, qué rico se ve la fotito que me mandaste, reinita. Gracias. Ah, te equivocaste, Carla Carrillo. Bueno, ahorita checo tu mensaje, sale, porque no entiendo ni M. Saludotes. Bueno, vayan ahí dejando su mensaje, 449-122-5845. De verdad es bien importante que se inscriban en el Mundialito de la Mejor. Tenemos, ahora sí que, premios en efectivo y te la vas a pasar increíblemente bien. Vámonos con este rolón. Shakira, Shakira, junto con Fuerza Régida. Se llama El Jefe.

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Le pone mucho sentimiento en esta rolita, el Cari León. Se llama Ahí Estabas Tú. Aquí no va a ser la mejor, 23.7. Vámonos al centro de mensajes. Gracias a todos los que se están comunicando con nosotros. 449-122-5845. Oye, en la Pato Aventura, fíjate que me llegó un mensaje de una damita. Dice, Pato Bacuá, te comparto esta historia. Dice, ya que la semana pasada no pude entrar a misa porque el padre me negó la entrada a la iglesia, que porque como iba vestida. Dice, saludos de parte de... Ah, ok, dice, no digas mi nombre. ¿A ustedes les ha pasado que los les digan, sabes qué, tú no puedes entrar? Ahora sí que en especial a las mujeres, ¿no? De repente que van, no sé, una falda muy chiquita o un vestidito muy chiquito o muy escotadas, el padre les diga, ¿sabe qué, mi amor? Usted no entra, mi reina. Usted va para afuera porque fíjese cómo viene. Vayan ahí, dejando ese mensajito. Oye, la Pato Aventura, te han regresado por cómo has estado vestido, ya sea de la iglesia o de algún lugar, que digan, ¿sabes qué, mi patito Guacuá? Aquí no entras, compa. Dice, hola, mi patito Guacuá, buenas tardes. Aquí andamos escuchando la mejor, 93.7. Dice, aquí andamos bien, gracias por preguntar. No, hombre, al puro perro llavazo, ¿eh? Saludotes. Vamos con más de los mensajitos. Pato Guacuá, abrazo enorme. A ti, saludos, compláceme con una canción del Terrenal, por favor. Linda tarde. Dice, ¿cuándo es la rifa de la última macrodespensa? Pues hay que estarse registrando, sale cuando el locutor lo diga al aire. Dice, un saludo para mi esposa Lorena Sánchez, que nos escucha desde Villa Montaña, de parte de Israel, del taxi 2303. Saludos, carnalito, gracias por estar escuchando la mejor. Dice, hola, Pato Bacuá, ¿cómo iba vestida la amiga? Es lo que no me dice, carnal. Nomás me dice que... Pues el padre le dijo que no podía entrar a la iglesia por la cuestión de cómo iba vestida. A ver, mándame mensajito, reinita. ¿Cómo ibas vestida?

amo. Dice, pero yo nomás iba a trabajar, mi pato. Bueno, saludates, gracias por estar escuchando la mejor 93.7. ¿Te ha pasado que no te dejen entrar a algún lugar por cómo te vistes? Es la

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cumbia, ¿sí? Algo de cumbia para que se nos quite el mal del puerco. Yo soy Jorge Luis El Patúa, juega su locutor de cabecera. Y estamos a través de la mejor 93.7. ¡Ay! ¡Oh! Nomás este rolón. Está a cargo de la frescura musical. Tenemos una temperatura de 28 grados centígrados. Está nublado, aparentemente. Hoy también llueve aquí en la ciudad.

para el Julio Villarreal y el César Leonardo Villarreal. Saludo a TC, gracias por estar escuchando la mejor 93.7. Dice, hola, hace ya unos años pasó que fuimos a misa de una boda y luego la mamá del novio, con una minifalda y una blusa escotada, y le dijo el padre, pobre mujer, no te alcanza para comprarte un pedazo de tela para... Bueno, dice, toma un pedazo de tela para que te tapes ahí, dijo. Así le dijo el padre, fíjate, no manches. Bueno, vayan ahí, déjate su mensajito, ¿sale? Te han discriminado, te han dicho, ¿sabes qué? No puedes entrar a tal lugar porque no es la indicada la vestimenta que traes. Bueno, pues ahí está. Ana Cristina Hernández, macrodespensa, todavía no digo, hay que estar escuchando. Y vayan ahí dejando su mensajito, ¿sale? Mi queridísima y hermosísima de Reinita dice, hola, mi patito guajuata en Yulo, el mejor de la mejor, saludotes, saludos y bendiciones de parte de Gris, que siempre te escucho desde Villas. Mi Gris preciosa, mi reinita, ¡mua! Un besote. Gracias por estar escuchando la radio, ¿sale? Te mandamos un abrazo. Vámonos, un más de la música. Llega el turno de Duelo. Estoy

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consciente. Bien importante que participen. Bien importante que participen porque, bueno, se realizará una eliminatoria de 16avos en donde, bueno, pues jugarán los primeros 8 equipos el primer fin de semana y el siguiente fin de semana los otros 8 equipos para pasar a una ronda de cuartos de final, ¿sí? Siendo 8 equipos en donde, pero pues en esta etapa se eliminarán a 4. Y así pasar a semifinales, los eliminados, bueno, pues obviamente de estas semifinales jugarán para obtener un tercer lugar, el cual se llevarán, bueno, pues se llevará 3,000 pesos, los ganadores de esta semifinal pasarán a la final, en donde, bueno, pues el campeón se llevará 10,000 pesos, el supercampeón se va a llevar 5,000 pesos, el torneo finalizará el 11 de julio. Ahora sí que los partidos serán ahí en los campos de la Universidad de Cuauhtémoc. Los días sábados, horarios por ahora sí que definir. Y bueno, pues categorías de 15 años en adelante. O sea, pueden participar de 15 años en adelante. Así que hay que estar al pendiente. De verdad, inscríbanse. En este momento yo lo registro. Vayan ahí dejando su mensajito. 449-122-5845. Pon el nombre de tu equipo, el nombre de los 10 integrantes. Y bueno, pues ahí está. Y le pones la palabra mundialito, ¿sale? El mundialito, así, no, le pones así, el mundialito, ¿sale? 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Vámonos con más de la música. ¿Llega este rolón? ¡Al chile no sé!

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0: Leon Álvarez. 3 de la tarde ya con 44 minutos. ¿Qué rolón quieres escuchar para que se nos quite el mal del puerco? Házmelo saber, 449-122-5845.
1: Un saludo acá para la banda.
0: Simón.
1: Para el Boss Lager. Para el padrino Boniek.
0: Simón.
1: Para el padrino Julio, para la Fátima, para la Arquida Deli. Y acá de parte del Jordi Barra, mi patito cuacua.
0: Ya está, mi compa, saludotes. Gracias por estar escuchando la radio. Adelante, ¿qué dice la bandera?
2: Hola, patito cuacua. Hey. Pues fíjate que una vez me sacaron de una tienda de Amish. Bueno, yo te estoy hablando de acá de Michigan, Estados Unidos. Acá hay mucha gente Amish.
0: ¿Y luego qué, mijo? ¿Se cortó ahí o qué? ¡Ey! Bueno, ahorita sacamos tu mensaje al aire. No se escucha, ¿verdad? A ver, déjale checo. No nos escucha. Bueno, saludotes, carnal. Ahorita sacamos tu mensajito al aire. Y dice, Pato Cuacua, aquí vamos a comer unas ricas y deliciosas hamburguesas. ¡Qué rico! Se ve delicioso. Dice, ponte algo de Celso Piña, mi Pato Cuacua. Muy bien, vayan ahí dejando su mensajito. 449-122-5845. Saludos ahí para Lupita Alonso. Dice,

0: puro perro
1: y abrazo. Mándame un saludito a toda la bandera que estamos aquí, a la escucha de 93.7, donde cada vez somos más. A los que andamos en los que ya no es más, ya no sabemos en qué andamos, ¿eh? Ya no sabemos si andamos en los perros charcos o en perro calorón. Pero de que andamos aquí andamos, ¿eh?
0: Saludos, carnalita, gracias por estar escuchando la mejor. Hola, buenas tardes.
2: ¿Qué pasa, Patito Cuacua?
0: ¿Qué rollo, mi compa?
2: Para arriba y para abajo, dándole al Uber y al Didi.
0: Simón, compa.
2: A las plataformas que se dejen.
0: Ánimo, compa.
2: Saludos para todos los que nos están escuchando. Buenita tarde.
0: Ánimo, mi hermano, te mandamos un saludo a ustedes por estar escuchando la mejor 93.7. Pato Bacuá, ponte algo de la Sonora Escándalo, por favor, para el mal del puerco. Pues vámonos con este rolón. Llega esto para que se nos quite el mal del puerco a través de la mejor 93.7. Con el Pato Bacuá, su locutor de cabecera.

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0: Muy buena tarde, ya estamos aquí con todo, con todas las pilas bien puestas, el gabazo y el dedo, los compas de la mejor, cuando son las 4:09, 26 grados centígrados.
1: Oye, parece que va a llover, el cielo se está nublando, que nos platique la banda, cómo les está yendo en esta tarde húmeda, lluviosa, que la verdad... La pasé muy chido en la noche, bien fresquecito.
0: Ah, bien fresquecito. Ya hacía falta una noche fresca.
1: Sí, una noche de fresquibón, ¿verdad? Ah, no, ¿verdad?
0: Fresquibón.
1: Fresquibón, o sea, fresca.
0: Bueno, a pesar de todo eso, de todo lo que... De todos los desastres que hizo esta lluvia, la neta, ya hacía falta.
1: Sí, ya hacía falta para remojarnos un ratito, estarnos fresquecitos, porque la neta... Oigan, ¿ustedes qué son? ¿Team calor o team lluvia? ¿Qué prefieren más, la lluvia o el calor, muchachos?
0: Lluvia.
1: Yo también lluvia, chócala, tú muy bien.
0: Bueno, lluvia, pero si ando en la moto, ni calor ni lluvia.
1: O sea,
0: solo clima nublado.
1: O sea, ¿quién te entiende? O sea, eres bipolar, o sea, ¿quién te entiende? O sea, ay, no quiero lluvia, ay, no quiero frío, ay, no quiero calor.
0: No, es que te mojan bien gacho.
1: No, ya está, estás como las tóxicas. Ah, sí, cierto, ¿eh? Sí. Oye, por cierto, el dedo llegó muy mojado en la mañana, no sé qué. Ahora hecho en la noche. Pero sí, oigan, neta automovilistas.
0: Chorreado.
1: Neta automovilistas, aquellas personas que anden en la taruga, denle más quedito al carro, porque hay personas que andamos en bicicleta, andamos en moto, o andamos caminando, y nos dejan todos salpicados.
0: Y sí, salpicados, salpicados, empapados, y lo que tú quieras ver, mi gabazo.
1: Oye, que nos siga la banda a través del 449-122-5855, ¿qué prefieren, el calor o la lluvia?
0: A ver, por acá nos llega un mensaje, a ver qué dice el Fer.
2: Aquí nomás, a lo mejor me
1: no tenemos boletos, adiós.
2: Yo soy team frío. Oye, el dedo de aquí. En su moto se anda caminando.
0: No. Mira, ven aquí a Ecuador 306.
1: Con dos cocas.
0: Y ahí, con dos cocas, por cierto. Dos cocas y unas papas. Y ahí estará la moto verde con gris. Es de tu servilleta.
1: Sí, parece que anda asaltando gente en la noche, pero no. Es la del dedos. Oye, no, que va mi queridísimo Fer. Acá que dijo que prefería que team frío, ¿ah?
0: Frío.
1: Sí, se nota que sí eres team frío, carnal.
0: Sí, está más frío que qué cosa.
1: No, pero... se te hace todo chiquito.
0: Ay, se nota.
1: 449-122-5845. Tú estás escuchando...
0: Los compas de lo mejor.
1: ¡Ánimo!

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0: 9.50. Esta rola se llama A la Antigüita. 4.44, mi queridísimo dedo.
1: Oye, Migabazo, pues el mundialito de la Mejor FM, Migabazo. ¿Cómo de que no? Se acerca, se aproxima. Porque en la Mejor FM 93.7 vivimos la verdadera pasión del deporte más bello del planeta.
0: Qué
1: nada
0: bonito.
1: Más y nada menos que el fútbol. 16 equipos saltarán a la cancha de la Universidad Cuauhtémoc, dejando el alma en cada jugada, buscando la gloria y el campeonato en el mundialito de la Mejor FM. Así que tienes ya para inscribir a tu equipo 10 integrantes de tu equipo, Migabazo, para ser parte de este mundialito de la Mejor.
0: Oye, a reportarse en este momento, a inscribir a tu equipo a través del 449-122-5845.
1: Fíjate nada más, Migabazo, el equipo campeón se estará llevando 10,000 pesotes, el subcampeón 5,000 pesotes. Y tendremos tercer lugar porque se llevará 3,000 pesos también.
0: Oye, qué bonito lo bonito y aparte, más consentidos. Que si no tienes uniforme, que si te andas preocupando por el uniforme, ¿qué crees? Que nosotros también te lo vamos a poner.
1: Ahí está, ahora sí que más consentidos que... Ay, que no tengo la para las playeras, que tenemos nuestro equipo, pero... No te preocupes, hombre, nosotros te lo ponemos.
0: Oye, no, hombre, así o más consentidos, lo importante es que nos la pasemos súper chévere. Y la neta, queremos saber quién juega mejor fútbol, ¿verdad? Aquí en Aguascalientes.
1: Exactamente, que cómo va a estar, pues obviamente realizaremos una eliminatoria de 16 avos, en donde jugarán los ocho primeros equipos un fin de semana, los otros 8 el otro fin de semana, para pasar a una ronda de cuartos de final, en donde se eliminarán 8 equipos, y luego así hasta llegar a la final.
0: Ok, ya me vi apoyando a la final, llegando ahí al equipo más fregón. Entonces, si quieres llevarte este premio en efectivo, de volada a comunicarse, a reportarse y a inscribirse a su equipo.
1: Así que de volada, 449-122-5845, los nombres de los 10 integrantes, el nombre de su equipo y la palabra mundialito, para ahorita mismo empezar a registrarlos.
0: De volada, ¿qué te parece si lo que dura esta canción no es por causar pánico, de volada? En este momento, quiero que toda la banda reporte a su equipo. 449-122-5845.
1: 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Universidad Cuauhtémoc, Yakult y Chevestor.
0: Perfectísimo, vámonos con música. Hoy este trancazo de música.
1: Y luego dijiste, oye, ese trancazo y el copa. Ay, ay, ay, ay, ay.
0: Fue sin querer queriendo.
1: Le dolió. Esto se llama Viernes sin tu amor.

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3: Hola, ¿qué tal, amables oyentes? Sean todos ustedes bienvenidos una vez más a estos programas de orientación, en el cual muchas personas han encontrado la solución a su problema, ya sea de salud, o problemas económicos, problemas familiares, con su pareja, con sus hijos. Este programa está dirigido a todas esas personas que han sido víctimas de maleficios, de malas energías, ya que nosotros somos expertos en manejar este tipo de cosas, en retirar de su cuerpo aquellas enfermedades que han sido puestas por una tercera persona que lo quiere ver mal, que lo quiere ver enfermo, que lo quiere ver postrado en una cama. Para eso estamos nosotros, para ayudarles, para orientarles. Si el problema que usted tiene es de origen natural, con mucho gusto nosotros se lo vamos a decir para que usted no pierda su tiempo en venir con nosotros cuando lo que usted tiene se tenga que tratar con un médico especialista. Y si por el contrario el problema que usted presenta tiene que ver con el manejo de sus energías, es decir, que si usted ha sido víctima de alguna envidia o de algún embrujo, nosotros lo vamos a invitar a que acuda a nuestras oficinas para poder retirarle ese mal y garantizarle así nuestro trabajo. Por eso es que los invito para que ustedes participen en este programa y se den cuenta de una vez por todas si esa enfermedad que lo está atormentando desde hace ya mucho tiempo y que no ha logrado aliviar con medicamentos, pese a que usted haya visitado ya a bastantes médicos profesionales y que aún así no logren aliviarlo. Pues, amables oyentes, recuerden que este programa es de participación y que en él usted puede aclarar muchísimas dudas. Así que les doy la bienvenida a este programa de orientación.
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3: Así es, amables oyentes. Ustedes pueden enviarnos un mensaje de texto poniendo su fecha de nacimiento completa, día, mes y año, y una pregunta de ese problema. Todos sus mensajes van a ser analizados, orientados, y se les va a dar una respuesta. Vamos a dar lectura a uno de los mensajes que nos llegan. Dice este mensaje: hola, maestro. Yo nací el 7 de julio de 1986 y quiero saber por qué no puedo ser feliz, por qué no alcanzo mis sueños y no me puedo realizar. Muchísimas gracias, estaré muy al pendiente. Pues analizamos su fecha de nacimiento y aquí vemos que usted no es feliz, las parejas lo dejan, usted trabaja mucho y su dinero no rinde. Usted hizo una carrera universitaria pero no la ejerce, trabaja en otra cosa distinta. A usted le fregaron la suerte. Yo lo voy a invitar para que venga con nosotros para poder solucionar ese problema que lo mantiene pues en ese estado de tristeza. Ustedes también, amables oyentes, envíenos sus mensajes al teléfono celular 378-143-1010. 378-143-1010. Recuerde enviarnos su fecha de nacimiento completa poniendo día, mes y año y una pregunta de ese problema del cual usted quiere saber.
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3: Así es, amables oyentes. Ustedes pueden enviarnos un mensaje de texto poniendo su fecha de nacimiento completa, día, mes y año, y una pregunta de ese problema. Todos sus mensajes van a ser analizados, orientados, y se les va a dar una respuesta. Vamos a dar lectura a uno de los mensajes que nos llegan. Dice este mensaje: hola maestro, quiero saber por qué tengo tan mala suerte y el dinero no me rinde. Tengo muchísimos problemas, espero me puedan orientar. Yo nací el 8 de julio de 1982. Analizamos su fecha de nacimiento y aquí vemos que a usted le han dañado su suerte. Aquí aparece que le cruzaron de manera negativa su suerte para que no le rinde el dinero, para que usted fracase. Por eso el dinero se le va como agua entre sus manos y pues de ahí derivan tantos problemas. Yo lo invito para que venga y hablemos en privado, que nosotros le podemos devolver esa prosperidad que usted solía tener. De esa manera orientamos a todas las personas que nos envían su mensaje de texto. Ustedes también, amables oyentes, envíenos sus mensajes. Recuerde enviarnos su fecha de nacimiento completa poniendo día, mes y año, y una pregunta de ese problema del cual usted quiere saber. Así es, amables oyentes, comuníquese con nosotros en este momento llamando a nuestra línea de orientación. Vamos a orientar a la persona que tenemos en línea. ¿Me da su fecha de nacimiento, por favor?
5: 18 de marzo de 1964.
3: 18 de marzo del 64.
5: Sí.
3: Su signo zodiacal es Piscis y su planeta regente es el planeta Júpiter. Y por medio de este aquí vemos que usted viene teniendo muchos problemas en su salud desde hace bastante tiempo. Y pues esta es la razón por la cual usted me está llamando, ¿verdad?
5: Sí. He estado enferma, ya tengo muchos años, pero de 6 meses para acá me he sentido más mal.
3: Así es, usted va empeorando en su salud en lugar de mejorar. Platíquenos, ¿qué es lo que usted siente?
5: Me duele mucho la cabeza, me duelen los pies, tengo un dolor aquí en la boca del estómago.
3: Así es. Y aquí vemos también que usted ha consultado a los médicos, usted ya ha ido con diferentes especialistas y pues usted se sigue sintiendo igual, ¿verdad?
5: Sí, o sea, quisiera saber qué está pasando porque se me hace muy anormal.
3: Así es, muy anormal. Pues claro, usted está en lo correcto porque todo esto que a usted le está pasando, claro que no es normal.
5: Sí.
3: Por eso es muy necesario que usted venga para poder retirarle ese virus que le está perjudicando su salud.
5: ¿Mande?
3: Le digo, señora, que venga lo más pronto posible para poder ayudarle a retirar ese virus que perjudica su salud.
5: Sí, sí.
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3: Pues amables oyentes, el tiempo en la radio se nos ha terminado, pero yo los quiero invitar a que ustedes sigan llamándonos, sigan participando durante el resto del día, que nosotros les seguimos orientando, respondiendo sus llamadas, contestando sus mensajes. Pues mis amables oyentes, nos escuchamos en otra emisión. Hasta pronto.
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0: Así que repórtate con nosotros a través del 449-122-5845. Mándanos tus saludos. ¿Qué andas haciendo? Si eres team frío, team lluvia.
1: Yo soy team de lluvia.
0: ¿O team calor?
1: Yo soy team que frío.
0: Yo team lluvia.
1: Yo soy team todos.
0: ¿Team todos?
1: Sí.
0: Oye, eres un chocolate.
1: Exactamente.
0: Un batido.

0: bonito, qué bonito, lo bonito. Ya estamos de retorno, ya estamos de regreso. Los compas de la mejor. Oye, me sentí como refresco retornable.
1: De retorno.
0: De retorno.
1: Te voy a decir cómo dice el Betucha. De plástico.
0: Ah, de plástico, ¿verdad? ¿Eh? Oye, ya estamos de retorno. Oye, ni que fuéramos camellón, ¿verdad? Para darnos una vuelta en un...
1: I'll be back.
0: Oye. ¿Ahí en español?
1: De regreso.
0: Ah, las... No, hombre, no, si se nota que sí eres bilingüe, no, hombre.
1: Sí, bueno, sí dejó frutos ahí la escuela a la que fui.
0: ¿Sí fuiste a Harmon Hall?
1: Ah, bueno, fuera.
0: Todavía de las escuelas de inglés que ponías el DVD.
1: No, lo chido es que eran fiestas, digamos, y te
0: Ah, bueno. Oye, muchachos, a reportarse con los compas a lo mejor. ¿Qué es lo que están haciendo en esta tarde que parece que va a llover? Temperatura 25 grados centígrados. Oye, que por cierto, saludos a toda la banda que está cumpliendo años.
1: Exactamente.
0: Estas son las mañanitas. Tan, tan.
1: Tan, tan. Que cantaba el Rey David. Tan, tan.
0: Tan, tan.
1: A Joana, una de ellas.
0: Saludos a mi amiga, a mi queridísima Joana. Te mandamos un abrazo. Una felicitación y ya.
1: Ay, que saque la chévere.
0: No, iba a decir un abrazo y un beso, pero no, o sea, no, hasta ahí nada más un abrazo.
1: No,
0: una.
1: Con todo respetillo, con todo. Sí. Bueno, ¿por qué no? Con todo respetillo.
0: Sí,
1: con todo respetillo.
0: Un beso acá.
1: Un beso. Ahí le mandamos a mi queridísima Joana del Extrapollo, que hoy está de manteles largos.
0: Oye, ¿por qué siempre dicen manteles largos?
1: Pues no sé,
0: o sea,
1: no sé.
0: ¿No pueden ser manteles cortos o qué? O sea.
1: No sé, a veces ni manteles hay en las fiestas.
0: Sí, no. Oye, ¿nunca te ha tocado que la neta? En las fiestas siempre ponen manteles y no falta el primero que se le cae el refresco ahí. O el primero que mancha ahí de birria el mantel.
1: No es fiesta si el mantel no quedó manchado.
0: Oye, no es fiesta si no se atravesó el morrillo en pleno vals. No es fiesta si no llevan al chiquillo. No ser mal pensados.
1: Bueno, ajá, atravesado. Es que siempre lo llevan.
0: No, atravesado allí entre tres sillas, dormido y envuelto como en 20 chamarras. Oye, que la banda nos comente, ¿no? 449-122-5845. No es fiesta si no llega el tío borrachales.
1: Ah, sí, exactamente. No es fiesta si no llega el malacopa, porque también hay con unos que otro malacopa.
0: ¿Por qué te me quedas viendo?
1: No, yo no dije quién.
0: No es fiesta si no llevan refresco bicola.
1: Los de la Herrera.
0: De volada, bandita, ¿qué han visto en las fiestas? 449-122-5845. No es fiesta si no llega el DJ, el Todas Mías.
1: Ah, y sí. Conozco varios. Que dice que él es el que manda.
0: Ahora resulta. Oye, qué bonitas son las fiestas, ¿verdad?
1: Oye, saludos para riquísima Lore, que también se anda reportando acá con nosotros. Para acá, para Terminación 77-78, que ya nos mandó el registro para el mundialito, mi
0: Oye, qué bonito, qué bonito es lo bonito. ¿Cómo se llama? Uno de los equipos que ya están inscritos.
1: Los Dragones.
0: Los Dragones, bienvenidos al mundialito de la mejor FM.
1: Ahí está, ellos ya están participando. Tú también, de volada, mándanos tu mensaje, 449-122-5845. El nombre de tu equipo, el nombre de los 10 integrantes y la palabra mundialito.
0: Imagínate, primer lugar, 10,000 pesos. Segundo lugar.
1: 5,000 barotes. Y tercer lugar, 3,000 baros.
0: Y aparte, ¿sabes qué? Nosotros ponemos los uniformes a registrar a tu equipo. 449-122-5845.
1: Y vámonos con música, porque llegan los Recoditos. Se llama.
0: ¿Cómo se llama?
1: Los Recoditos.
0: No, la rola, ¿cómo se llama?
1: Ah, en coma inducido.
0: Ah, así estoy yo todos los domingos. Me echaron cal todos los domingos.
1: Estado vegetal.

0: 516.
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0: 24 grados centígrados.
1: Ah, yo pensé que sí con mi... No, espérame. No. No me asustes. Oye, no es fiesta, sino...
0: No es fiesta. Dilo.
1: No, si no llega reglamentos y te paga tu ruido porque tienes la música todo volumen a las 4 de la mañana. Chico malo. ¿Qué vas a hacer cuando estés frente? En el C4, ¿ah? No, sí. Es que pues que también, ¿quién te gana, mi dedos? Imagínate, 4 de la mañana, escuchando la música de Jenny Rivera, te mandan hasta la patrulla espiritual, échame la mano.
0: La neta, no es fiesta si los vecinos no te echan a las patrullas, sí, la neta.
1: No es fiesta, sino que...
0: No es fiesta, sino que, ¿qué dice por acá? Espérate, deja que cargue.
1: Ok, la...
0: Es que como que le dio el salta para atrás.
1: Ajá, ok. Oye, ¿por qué decimos salta para atrás? O sea, no los sé. Mexicanos. Oye, te dio el patatús, te dio el salta para atrás.
0: Ya.
1: Pero ya hablaremos en otra ocasión de eso.
0: Va, acá dice.
2: ¿Qué pasa, mis compas? No es fiesta, sino falta el... El tío Happy Hall.
0: Como tú comprenderás.
2: Aquí andamos en la vuelta y vuelta, esperando que llegue la agüita.
1: Qué
2: saludos, mal. Mis compas.
1: El agua por esa saga.
0: Este compa hablando de, no, el que anda bien. Ya hasta que hipo trae el compa.
1: No es fiesta, sino...
0: Por acá dice, Viquísima Lore, dice, no es fiesta si no llega alguien que te dice, te debo el regalo. Saludos a mi concuña Lupe, que siempre la aplica así.
1: Oye, no es fiesta si no se lleva en el centro de mesa.
0: No es fiesta si no está el niño acostado dormido en la silla.
1: Oye, no es fiesta, dice. No es fiesta si no pasa el gabazo y se cae y se abre la ceja.
0: Así que por favor, cuando eviten a gabazo, no le pongan adornos.
1: Ah, ok, está bueno. ¿Qué dice la banda?
3: ¿Qué onda, compas? Aquí escuchando la mejor. No es fiesta si no empieza el malacopa.
0: Exactamente.
1: Ay, ¿a poco hay? ¿A poco? ¿Dónde?
0: ¿Dónde hay?
4: ¿Qué onda, mi dedo? ¿Qué onda, mi gabazo? No es fiesta si no falta el gomitao, mi gabazo, mi dedo.
1: ¿Pero por qué?
4: Ahí te hablan, mi dedo.
0: ¡Achi! ¿Cuándo me has visto? ¿Cuándo me has visto?
1: Vámonos con más audios, con más mensajes. ¿Qué dice la bandera?
0: Por acá, mi gabazo, dices, saludos para los compas de Extrapollo. Ahí está, para venir de los maestros. Okay. Saludotes a toda la banda. Un saludote a toda la bandera. Mi Víctor Tenorio dice, saludos, compas. Aquí ya lo estamos escuchando. ¿Cómo de que no? Acá dice... Espérame, es que se me perdieron.
1: ¿Qué dice?
0: Ah, el Moreno nomás dice, saludos.
1: Saludos.
0: Acá Lupita dice, prefiero la lluvia. Hace rato que estábamos hablando de lo de la lluvia. Ajá. Dice, prefiero la lluvia, los desastres no los hace la lluvia, los que usamos nosotros porque tiramos basura. Pero no es fiesta, sino qué, mi Lupita.
1: Sí, si no ponen la canción, ¿qué le pasa a Lupita? No sé.
0: Sí, no es fiesta si no existe una Lupita.
1: ¡Vamos con Rola! Es el Javi, esta rola se llama Corazón de Piedra. Qué bueno que tiene el corazón de piedra, si no, imagínate. Que hubiera otra cosa. Piedra Pomex.
0: Me lo imaginé. Qué dolor.
1: Imagínate, los que estamos morenitos nos hacemos güeritos.

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0: últimamente nos cantó Conjunto Primavera.
1: Oye, amigazo, por acá, ¿qué dice la banda? Échale, carnal.
2: Amigo, no es fiesta si no ponen las dos canciones típicas de Caballo Dorado. La de No Rompas Más.
0: Mi pobre corazón.
2: Y la otra pinche cancioncita esa de Payaso de Rodeo.
0: Sí, ay, no. Que la neta no la sé bailar. Que alguien me enseñe a bailarlas.
1: Está bien fácil.
0: No me la sé.
1: Para atrás, para adelante. Haz de cuenta que estás matando cucarachas.
0: Para atrás, para adelante,
1: Ah, sí. Ah, ya. Ah, sí, fácil y sencillo. Por acá dice: no es fiesta si no está el Gabazo.
0: Oh, que la. ¿De qué me conoce?
1: ¿De qué te conoces, mi Gabazo?
0: Sí, yo soy monaguillo los fines de semana. Tocando la campana, talán.
1: Ah, ¿qué?
0: No, caray. Esa no, muchachos. Echándote agua bendita. Sal, chamuco, este cuerpo.
1: Ahora sí me quedé con el ojo cuadrado.
0: Ah, caray. No se crean, muchachos. No me gustan esas cosas.
1: Me sorprendí, la neta.
0: Oye, 4-4-9-22-58-45 en esta tarde, que parece que va a llover. Oye, que por cierto, seguimos invitando a toda la banda al Mundialito
1: de la Mejor FM. Así que de volada, a registrarse. Hay que poner la palabra Mundialito, el nombre de su equipo y el nombre de los 10 integrantes. De volada.
0: Oye, en primer lugar se estará llevando nada más y nada menos que
1: 10,000 pechereques, 10,000 pesotes.
0: Segundo lugar.
1: El segundo lugar se llevará 5,000 varos.
0: Y el tercer lugar,
1: 3,000 varos. No, es que estaba leyendo acá. No, 3,000 varos, el tercer lugar, mi Gabazo. Y si no tienes playeras, hombre, nosotros te las ponemos.
0: Ok, perfectísimo. Momento de inscribir a tu equipo. Yo sé lo que te digo, te vas a divertir y sobre todo, también te vas a llevar una lana, obviamente, a los primeros tres lugares de volada. 4-4-9-1-22-58-45.
1: Palabra Mundialito. El nombre de tu equipo y de los 10 integrantes. Así de fácil y sencillo, mi Gabazo.
0: Oye, así de fácil, ya lo dijo el dedos. Oye, 5:52. Que tengas una excelente tarde. Muchas gracias, mi dedos.
1: Al contrario, mi Gabazo, a ti.
0: Qué forma, o sea, no, cámara de rila. Nos escuchamos mañana, morros. Oye, saludos a toda la banda que está cumpliendo años. Yo les mando un patín, yo no les mando un abrazo. O sea, un patín de todo corazón. O sea, bonito, o sea, es una forma de felicitar, bueno, a la gente.
1: Algo diferente, algo sí. Original. Sí, perfecto. Ok. Felicidades a todos los cumpleañeros. Nosotros.

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